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0: Los Enanitos Verdes, para cerrar con un clásico este tercer bloque de rockeros con Igual que Ayer. Quédate porque queda el cover, la biografía y mucho más que sea rock.
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0: cover para este viernes, originalmente de Coolio, Gangstar Paradise, interpretado por Like Storm.
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2: Hoy nos toca hablar de Alice in Chains, agrupación grunge que se formó en 1987 en Seattle, Estados Unidos. En un principio, Alice in Chains estaba compuesta por Lane Thomas, Staley, Gerald Cantrell Jr., Mike Starr y Sean Kinney. En sus primeros compases, Alice in Chains se dedicó a presentarse en bares y clubs locales. Tras haber utilizado nombres de las bandas anteriores de los integrantes, como Diamond Life y Alice in Chains, quedaron finalmente como Alice in Chains. En 1989 firman un contrato con la discográfica Columbia Records y tras haber grabado una serie de maquetas presentan en 1990 el EP We Die Young. El tema homónimo logró posicionarse como un éxito en las radios de orientación metal. Tres meses más tarde aparece su álbum debut bajo el nombre de Facelift y llegó a convertirse en disco de platino, además de obtener una nominación Grammy como mejor canción. La promoción de este álbum se llevó a cabo mediante la grabación del video del mismo, Man in the Box. Al instante, tuvo bastante buen recibimiento en la cadena MTV, sobre todo. Asimismo, se embarcaron en una gira europea junto a Megadeth y son nuevamente nominados a los premios Grammy, esta vez como mejor grupo heavy metal. Meses más tarde vuelven a las presentaciones en vivo, al lado de grupos metal como Anthrax, Slayer, entre otros. Posteriormente se suman a una nueva gira, siendo los teloneros de grandes artistas como Van Halen e Iggy Pop. Por ese entonces también aparecen en la película Singles y participan de la composición de la banda sonora. Marzo de 1992 sale a la venta el álbum Zap, que se convirtió rápidamente en disco de oro. Este LP contó con las colaboraciones de grandes músicos de la talla de Chris Cornell, Mark Arm y Ian Wilson. Poco después, Staley comenzaba a entretenerse con sustancias tóxicas y, tras esto, caía en una profunda depresión. A fines de ese mismo año, Alice in Chains presenta su nuevo álbum titulado Dirt en 1992. El primer corte que se extrae de esta producción es Wold, la cual había aparecido en la banda sonora de la película Singles. El disco logra ser un éxito, alcanzando la sexta posición en la lista Billboard de los Estados Unidos y vendiendo alrededor de 3 millones de copias, por lo que se les premió con un triple disco de platino. Para la promoción de estas dos últimas producciones se organizó la gira Down in Your Hole. Asimismo se grabó el video de la canción Down in a Hole y de Them Bones. Este último tema también fue incluido en la banda sonora de la película El Último Gran Héroe. Terminada la gira, el bajista Starr abandona el proyecto para dedicarse al grupo Sun Red Sun. De esta manera ingresa en su lugar el bajista de Ozzy Osbourne, Mike Inez. Con esta nueva alineación se embarcan en la gira Tour Lollapalooza junto a bandas como, por ejemplo, Fishbone y Tool. Un año más tarde se edita el EP acústico Heart of Flies. 1994 es el año y logran escalar hasta la primera posición de la lista Billboard. El primer corte que se extrae de esta producción fue el cual también promocionaron grabando un video musical, No Excuses. No Excuses. Para 1995, Alice in Chains es nominado a los premios Grammy como mejor canción por la canción I Stay Away. Y ahí, también ese mismo año, publican un disco homónimo con el que ingresaron de manera inmediata al primer puesto de la lista Billboard y consiguen doble disco de platino. En 1996 participan como teloneros de la gira realizada por Kiss. Y para mediados de este año llega el Unplugged para la cadena musical MTV, que se convierte también en platino para ellos. A finales de ese mismo año, el grupo participa en la banda sonora de la película Un Loco a Domicilio con la canción Leave Me Alone. Un año más tarde son nominados por Again, otro tema. En este caso a los premios Grammy, pero siendo otra vez partícipes de la misma suerte, no logran ganar el galardón. Llega 1999, aparece la placa Nothing Safe, Best of the Box y también el disco Music Bank. Un año más tarde, sale a la venta el LP grabado en vivo, Live, en 2000, el cual se convierte en disco de

año después, llega el recopilatorio de los grandes éxitos de Alice in Chains, Greatest Hits. Ya llegando al final, te cuento que en 2002, sin haber producido nada nuevo, en los últimos años, el vocalista de la banda, Layne Staley, muere. Y con esto el grupo se disuelve temporalmente, pero sin ningún anuncio oficial de por medio. A inicios del 2005, los integrantes de Alice in Chains se reúnen para tocar, en este caso, junto a Maynard Keenan de Tool, Patrick Lachman de Damage Plan, Wes Scantrin de Puddle of Mud y Ian Wilson de Heart en el espectáculo Tsunami Benefit. Un año más tarde aparecen en el concierto tributo a la banda Heart, organizado por el canal de televisión VH1, que llevó el nombre de Décadas del Rock en Vivo. Tras esto se embarcaron en una gira europea con el nuevo integrante que sustituyó a Lane, William Duval. Ese mismo año apareció un nuevo set recopilatorio bajo el título de The Essential Alice in Chains, que también reunía las mejores canciones. Una de ellas, una de las mejores de la banda, pertenece a Music Bank, a 1999, y es la elegida para coronar la biografía de hoy y para escuchar a Alice in Chains. Get Born Again, en Que Sea Rock.

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2: Y para nosotros llegó el momento de la despedida en este viernes, donde te esperamos el próximo lunes para disfrutar de los mayores éxitos del rock nacional e internacional y seguir conociendo a nuestros artistas favoritos. 1989 para Don Lucero y el Flaco Spinetta con Fina Ropa Blanca. Buen fin de semana y será hasta la próxima. Chau.

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0: Muchas gracias. Leo Gieco.
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0: Muchas gracias.
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Solamente un susto y una gran anécdota fue el saldo de un asalto mano armada sufrido por el grupo musical Tour cuando se encontraban en el estudio de grabación preparando su primer disco. Los artistas estaban grabando el tema que da nombre a esta emisora. Seguimos en...

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1: Mira, Chan, súbeme un poquito ahí el micrófono. Le tengo que decir un par de cosas que ella no quiere escuchar.

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4: Es de 10 grados, 4 décimas en la temperatura actual, humedad del 95%, el cielo nublado con lluvia en la hora anterior. Tenemos un pronóstico de lloviznas por la jornada, tanto de mañana como de tarde, cielo algo nublado por la noche.
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Accidente de tránsito en Cañete Prat. Esto fue ayer por la tarde. Se registró un accidente de tránsito en esa intersección. El hecho ocurrió a las 5:30 de la tarde cuando, por causas que se investigan, colisionaron un automóvil Ford Focus conducido por Verónica Gabriela Viedma, de 48 años, y una motocicleta 110 en la que circulaba la oficial Jennifer Aguiar, de 26. A raíz del impacto, Aguiar fue trasladada al hospital municipal para su atención médica.

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Azul Rock Kids en la Escuela de Música. El municipio invita hoy a las 19 en la Escuela de Música a compartir la primera edición de Azul Rock Kids. En la oportunidad se van a presentar diferentes grupos de jóvenes azuleños. Voluntarios de Cáritas de la Diócesis de Azul viajaron a Luján. Es para acompañar a los peregrinos que realizan el camino y brindarles apoyo durante la jornada. Con espíritu solidario y de servicio estarán presentes para acompañar a quienes participan de esta tradicional peregrinación. Comenzó la plantación de agapantos en el bulevar de Avenida Mitre durante la jornada de ayer. Comenzó la plantación de ejemplares de agapanto en el bulevar de la Avenida Mitre en el marco del programa de forestación y embellecimiento de espacios que lleva adelante la comuna.

cierre del mes de atención primaria de la salud. Durante esta jornada en el camping municipal se realizó el cierre de mes de atención primaria de la salud, que se desarrolló durante todo el mes de septiembre con múltiples actividades de promoción y prevención, controles y también propuestas comunitarias.

Visita educativa al Parque Solar de 16 de julio. Días atrás, alumnos y docentes de tres establecimientos educativos realizaron una visita al Parque Solar que se está construyendo en la localidad de 16 de julio. Fueron recibidos por representantes de UCICOM, empresa constructora, y de la CEAL, que realizará la operación y el mantenimiento del parque una vez culminado.

Operativo Nalbufina ilegal, nuevos allanamientos y 3 detenidos. Una investigación iniciada en junio del año 2025 por la Delegación de Drogas Ilícitas de Azul permitió avanzar sobre una presunta organización dedicada a la comercialización ilegal de Nalbufina, que es un medicamento de alto poder adictivo cuya venta en Argentina se encuentra sujeta a receta oficial archivada. La pesquisa comenzó a partir de la investigación sobre un comerciante que, según se informó, utilizaba una bicicletería como fachada. La costanera Cacique Catriel estrena nueva iluminación en el marco del plan de modernización del alumbrado público. La CEAL llevó adelante los trabajos de instalación y puesta en funcionamiento de las nuevas luminarias a lo largo de la costanera Cacique Catriel de nuestra ciudad.

0: Llega al Teatro Español Tirria con Diego Capusotto y gran elenco, una comedia negra delirante, elegante y absolutamente imperdible. Será hoy a partir de las 21 horas. Mañana domingo en el Rinconcito del Carmen, desde las 10:30, se llevará adelante la correcaminata a beneficio de la institución.
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Peregrinación a Luján 2026 con pilotos, paraguas y prendas impermeables. Los peregrinos continúan su marcha hacia la Basílica de Luján bajo una intensa lluvia e inestabilidad meteorológica. La misa central estaba prevista, está en realidad prevista para mañana, domingo, a las 7 de la mañana. Se esperan tormentas en el AMBA, mientras más de la mitad del país estará bajo alerta por vientos de nevadas y

hacia la Basílica de Luján bajo una intensa lluvia e inestabilidad meteorológica. La misa central estaba prevista, está en realidad prevista para mañana, domingo, a las 7 de la mañana. Se esperan tormentas en el AMBA, mientras más de la mitad del país estará bajo alerta por vientos de nevadas y lluvia. Será otro fin de semana marcado por la inestabilidad climática en gran parte del país. No obstante, se prevé una leve mejoría para el inicio de la semana. ANSES, el organismo previsional, difundió el calendario de pagos con fechas diferenciadas según la prestación y una actualización del 1,66% en las haberes y en las asignaciones. Los beneficiarios con DNI terminados en 2 cobrarán distintas fechas según la prestación correspondiente. Los jubilados y pensionados cuyos haberes no superen la mínima cobrarán el martes 13 de octubre si su documento termina en 2. El haber mínimo actualizado para octubre asciende a 435.748 pesos. A ese importe se suma un bono extraordinario de 70.000 pesos para quienes perciben la mínima, por lo que el total a cobrar llega a 505.000 pesos con 748. El gobierno dispone este refuerzo desde el año 2024 y lo confirma para cada periodo de pago. Quienes cobren por encima de la mínima, pero no alcancen ese total, recibirán un adicional proporcional. El gobierno no quiere confrontar con la Iglesia, pero apuntan contra García Cuerva. La clave de evitar la politización se mantiene a pesar de una ola de cuestionamientos del arzobispo de la ciudad y otros representantes. Apuestan a las internas entre los sectores eclesiásticos y esperan más cuestionamientos hoy antes de la peregrinación a Luján. El Papa en Argentina: piden hasta 14 millones de pesos para dormir en Luján en la víspera de la misa que dará León 14. El sumo pontífice estará en la ciudad del oeste bonaerense el 11 de noviembre. Las plazas en los hoteles están agotadas, pero los particulares ya están ofreciendo alojamiento.

La Liga de Fútbol de Azul informa la suspensión de la fecha 7 de divisiones inferiores masculinas y femeninas debido a las condiciones climáticas. La jornada fue reprogramada para el sábado 10 de octubre, manteniéndose los horarios establecidos. Fecha doble de las categorías del Centro de Azul. Este fin de semana el Autódromo Oscar Mauricio Franco será escenario de la fecha doble de las categorías del Centro. La actividad en pista comenzará sábado 3 desde las 14, domingo 4 desde las 10. Destacada participación de una atleta azuleña, que esto fue recibido por el intendente municipal Nelson Sombra, en este caso en calistenia. En la mañana de ayer, el despacho oficial del intendente Nelson Sombra, acompañado por el director de deportes, Macedonio Marco Vecchio, recibió a la atleta azuleña Belén Acuña, específicamente atleta local de calistenia, quien obtuvo la medalla de bronce en el torneo femenino de Argentina de la disciplina realizado días atrás en Buenos Aires. Recordamos que fue recibido, como decíamos, por el intendente municipal en la jornada de ayer. Nacional de Copas Roberto Rodríguez y la destacada participación de Star Patina Azul, las alumnas de Star Patina

Martina Azul, Isabela Ercolani, Paloma Carricarte, Catalina Ferreira y Jazmín Mendiola. Participaron del Nacional de Copas Roberto Rodríguez, que se desarrolló del 26 de septiembre al 1 de octubre en la ciudad de Miramar. El torneo representó una experiencia maravillosa para las patinadoras, que disfrutaron de una importante competencia y sumaron nuevos aprendizajes y experiencias dentro de la disciplina. Desde Star Patín destacaron el orgullo por la participación de las cuatro alumnas y las felicitaron por el compromiso y por el esfuerzo destacado.

Argentina versus Burkina Faso, el segundo amistoso tras el Mundial. El combinado africano salió durante la madrugada de Marruecos rumbo a Buenos Aires y debió sumar algunos juveniles de urgencia. El duelo está pautado para las 21 horas. Esto será en el Monumental. Subasta histórica. Vendieron una camiseta de Michael Jordan en una cifra millonaria y estableció un nuevo récord. La prenda que utilizó el jugador en el tercer partido de las finales de la NBA del año 1998 superó la marca previa para una indumentaria usada en la liga estadounidense.

0: La información necrológica: falleció en Azul a los 89 años. Ana Esther Liada, viuda de Vidal. Sus restos son velados en Necoche 890, departamento B, y serán inhumados hoy en el cementerio municipal a las 11 de la mañana. Donaciones al Hospital Municipal de Azul, Dr. Ángel Pintos, hogar de duelo, 25 de mayo 1267. Falleció en Azul a los 62 años, Laura Cora Lirio. Sus restos son velados en Necoche 890, departamento A, y serán inhumados hoy a las 9:30 en el cementerio municipal de Azul. Donaciones al Hospital Municipal de Azul, Dr. Ángel Pintos, hogar de duelo de las cautivas 798, servicio SEAL, sección sepelios. ...10.4 la temperatura actual, humedad del 95%, el cielo nublado con lluvia en la hora anterior, lloviznas durante toda la jornada y parte de la tarde, cielo algo nublado por la noche, máxima estimada en tan solo 18 grados. Para mañana domingo, mínima de 7, máxima de 20 grados, con cielo algo nublado durante todo el día y chaparrones en horas de la noche. 9 de la mañana, 23 minutos.
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0: Tenía ganas de arrancar con algo retro, ¿sí? Ricky Martin haciendo María, esos temas que no fallan. Estamos a 3 minutos para las 10 de la mañana. Rapidito nos presentamos.
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1: ¿Y vos, con qué actitud encarás la mañana del sábado?
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1: Quédate acá, acá cerquita. A partir de este momento, la radio juega con vos. Prepárate. Durante toda la mañana vas a interactuar, jugar y, ¿quién te dice?, ganar con nosotros. ¿Estás preparado? ¿Estás preparado? Bienvenidos. Bienvenidos. Te juego lo que quieras. Te juego lo que quieras. Hasta las 13, estamos con vos. Quédate acá, cerquita.
4: Señores, fuerte el aplauso para recibir al señor Facundo

Todos arriba, que estamos. ¿Cómo andan? Buena vida y buena mañana. Che, qué mañana, qué noche en realidad, ¿no? Más que qué mañana, qué noche así como con mucha lluvia. No sé en qué momento paró la lluvia. Me dormí lloviendo y me desperté a la madrugada y seguía lloviendo un poquito. Pero bueno, cuando me desperté ahora para venir acá, no llovía más. 10.4 la temperatura actual, la humedad del 95%. El cielo se encuentra nublado con lluvia en la hora anterior. Mayormente nublado durante toda la jornada. Mañana domingo tenemos también cielo algo nublado. Chaparrones por la tardecita noche. Así que bueno, vamos a estar acá compartiendo. Te juego lo que quieras. Un buen ratito hasta la una. Te hacemos compañía.

Con arriba, a levantarse que llegó el sábado, que estamos acá para pasarla bien con ustedes, para jugar, para regalarles algunas cositas. Así que bueno, lo importante es que interactuemos. Y si no tenés ganas de interactuar, no interactúes, no importa. Lo importante es que estés ahí también del otro lado, acompañándonos y escuchándonos como hace tanto tiempo. Sí, acá en Radio Ciudad, como siempre, 101.3, o a través de la página, donde sea, pero escucharnos. Y si decís que estás presente, obviamente mucho mejor, y tenés la posibilidad de llevarte algún premio. Así que prepárate, ¿eh? Hay mucho por delante, comenzando un nuevo mes, mes de octubre. Últimos tres meses, último trimestre, como en la escuela, último trimestre. Así que bueno, prepárate, entramos en la recta final de esta temporada 20 que estamos disfrutando hacerla con tanto amor para ustedes.

0: Todos arriba, así que es momento de levantarse. La saludo y le doy la bienvenida a mi compañerita de cada mañana, de cada sábado, que la tengo aquí frente mío. Amiguita, buen día.
1: Buen día, Facu, buen día a todos. ¿Cómo están?
0: Muy bien, buen sábado.
1: Buen sábado para todos.
0: Bien.
1: ¿Cómo llovió, en serio?
0: Llovió.
1: Qué lindo dormir con el ruido de la lluvia.
0: Yo igual sentía, viste que yo duermo con el sonido de la
1: lluvia
0: en el celular. Tenía doble.
1: Sí,
0: en un momento yo digo, ¿ese es el de la lluvia?
1: ¿Es el afuera? ¿Real?
0: ¿El real o el trucho? Sí, totalmente. O sea, eso es el que tenía, ahora me aparece publicidad.
1: Me dijiste.
0: Así que lo tuve que cambiar. Ahora cambié uno con ventana de no sé qué cosa. Dice lluvia con ventana, no sé qué. Y ese no tiene publicidad. No es tan lindo como el otro.
1: El otro te gustaba más.
0: Pero el otro me aparece de vez en cuando,
1: no,
0: me sale
1: claro,
0: la
1: sí.
0: publicidad de Sodaives. Me quiero morir.
1: Con suerte.
0: Claro, con suerte, porque salen cada cosa. Así que bueno, buena mañana para
1: buena
0: usted.
1: Buena mañana para todos. ¿Cómo les va? Hoy, sábado 3 de octubre, programa 38 de la temporada 20. Tenemos un montón de premios por lo que estoy viendo, Facu. Mirá, panadería Los Ángeles, mi vieja esquina, el pollo 10, oliva ensaladas, picada de luz azul, cena para dos personas en Mermes, cooperativa obrera, también premio de ellos que les agradecemos, la verdad de la milanesa y mucho más. Buenísimo.
0: De todo, así que prepárense bueno, para
1: prepárense.
0: Jugar.
1: Prepárense. Ah, y acuérdense que después nosotros, antes de finalizar el programa, les decimos los ganadores y después en el transcurso del día, más a la nochecita, están todos publicados en Facebook, en Te Juego Lo Que Quieras 2026.
0: Totalmente.
1: Ahí se pueden enterar.
0: Hoy bueno, van a estar publicados más temprano, el otro día se me
1: bueno,
0: hizo tarde.
1: Por las dudas, miren a la nochecita que iban.
0: Ahí van a estar seguros.
1: Pero seguro. Bueno, mensajes para jugar con nosotros al 58-31-69, llamadas al 43-6400. También nos podés escuchar, acordate, a través de la página del diario digital www.diarioCiudad1013.com.ar. Y hoy elegí una frase cortita para compartir con todos ustedes, a ver qué te parece, amigo mío.
0: A ver.
1: Dice así, lo que no negociás también define quién sos.
0: Ah, me gustó.
1: Me
0: linda,
1: encantó.
0: Cortita y al pie.
1: Como me gustan a mí.
0: Sí, muy bien. Lo que no negociás
1: también define quién sos.
0: Me gustó.
1: Muy bien.
0: Lindo mensaje. 7 para llegar a las 10. Empezamos de nuevo. Dale, bienvenido.

0: Buen día, Facu, Miri, lindo sábado a pesar del clima feo, dice Nora 099. Nos han tocado durante el año un montón de
1: sábados lluviosos.
0: Sí, ¿viste?
1: Especial para la radio.
0: Totalmente, especial para la radio, sin dudas. Así que bueno, gracias a Nora por acá.
1: Hola, Norita.
0: Hola, buen día, Facu, Miri, buena vibra siempre, feliz cumple para los peques de la familia. Francisquita el 29 cumplió 3 años.
1: Ay,
0: feliz Anita cumple. El jueves cumplió 9. Gena ayer cumplió 5. Y feliz día para mi odontólogo Pablo Raberta en su día.
1: Sí, es el día del odontólogo hoy. Muy bien. Así que saludos a Luis también, a Juli.
0: Totalmente. Bien. ¿Y el otro día por qué le mandamos a Luis también un mensaje?
1: No sé, ¿por

0: era el día de algo. Que vos me dijiste, ah, tenés que mandar saludo a Luis.
1: ¿Por qué sería?
0: No sé por qué sería. Así que bueno, aprovecho, sí, un saludo a mi,
1: claro,
0: a mi odontólogo Luis Kleniski, genio total. Y a las chicas. Guille 160, anotá mi mamá María Rosa 015 para todos los sorteos. A partir de las 13 sale el sol, dice por acá.
1: Ay,
0: está
1: genial.
0: Muy segura. Guille, muy buena la frase de Miriam. Así que bueno, quédense. Hola, con nosotros compartiendo esta mañana. Van entrando muchos mensajes más, gente que se está despertando de a poquitito. Y nosotros acá te invitamos a ver el sol imaginario por ahora. Buen día, chicos, que tengan un día maravilloso. Pueden anotar en los juegos. Son mis compañeros de los sábados, Nelly 028. Buen día, me encantó la frase de hoy. Dice por acá, Anto 554.
1: Anto.
0: Buen día, Facu y Miriam. Feliz sábado para jugar con ustedes. Paulina 428. Hola, Facu. Feliz sábado a pesar de la lluvia. Me anotás para los sorteos. Alicia 145. Al mal día, buena cara, esperándolos el sol. Lo ponen ustedes.
1: Ay,
0: dice
1: qué lindo.
0: Lidia por acá, 379.
1: Lidia,
0: hola, Lidia. Buen día, chicos. Buena vida y linda mañana. Adri 528. Mucha gente que va un poquitito ahí.
1: Están ahí.
0: Van abriendo los ojitos.
1: Muy bien.

0: vamos a respirar.
1: Buen día, chicos, acá llegó Santi. Mira qué temprano.
2: Ay, Santi.
1: Anoche a la madrugada con lluvia y todo, Santi estaba limpiando. ¿Qué te cuento? Dice, mira, ahora estoy Santi acá, despierto escuchándolo. ¿Limpiando anoche con la lluvia?
2: ¡Epa! Por eso la lluvia.
1: Por eso la lluvia. Pero qué ganas de limpiar a la madrugada.
2: Y bueno, cada uno limpia cuando tiene tiempo.
1: La madrugada es para dormir, pero Santi.
2: Y bueno,
1: estamos a 3 minutos para llegar a las 10 de la mañana y obviamente lo que buscamos es eso, que todo esté bien, hasta la 1 por lo menos. Está bien.

0: Buen día, Facu y Miri. Presente, dice acá Marisa. Hola, 150 Mari. Besos. Mari, que vino a visitarnos en la semana.
1: Sí, la escuché.
0: Buen día, Facu y Miri. En hermosa mañana, a pesar del clima, donde estás para todos los premios. María 363. Vale. Susana 649. Anotame para todos los sorteos. Hoy voy a ganar, mirá que segura.
1: Claro.
0: Ya un nuevo día, el patio hermoso, muy brillante por la lluvia, ustedes de compañía, matecitos, y todo marcha bien. Gracias por la compañía. Nos manda acá Susana 649.
1: Muy bien. Ahí te estoy poniendo un cartelito en Facebook. Te juego lo quieras 2026 para que tengas las maneras de comunicarte con nosotros. Te esperamos.
0: Bueno, obvio que sí. Caro 111 dice buen día acá esperándolos y escuchándolos. Carolina y Marcelo. Hola, Caro.
1: Hola.
0: Y Marcelo. Antes esa hora andaba de copas, dice acá Santi. Mirá.
1: Claro.
0: Y ahora llega a los 35 y toca limpiar, dice por acá. Bueno, ¿ah? Así que bueno, muy bien. Para que se me fue el retorno para cualquier lado.
1: ¿Se fue?
0: Ahí lo voy a. Ahí está. Ahí lo acomodé. No, sin retorno.
1: No se puede.
0: Ya de por sí no tengo retorno.
1: Por eso, imagínate.
0: Mamadera. Buen día, Facu y Miriam. Buen sábado con ustedes. Quiero participar de los sorteos.
1: Bueno.
0: Blanca 403. Hola, Blanquita.
1: Hola, Blanca. Ay, mi mamá dice, no escuché la lluvia. ¿Cómo dormiste, mami?
0: Ah, bueno, está bien, se relajó.
1: Porque llovía, se escuchaba, ¿eh?
0: Sí. Bueno. Llovía fuerte. Buen día, hermosos con ustedes. No necesito que salga el sol. Son toda la energía que se necesita en los sábados. Marce 404.
1: Ay, hola, hermosa.
0: Aprovechen que paró de llover y a regar un poquito las plantas. Ah, ya están regadas las plantas.
1: Ya están regadas.
0: Preparen el matecito, dale.
1: Claro.

0: Buen día, Facu y Miri, Gris el sábado, pero nuestro encuentro, Norma, 9:25, por acá. No, muchísimos
1: mensajes. Ah, qué lindo, gracias.
0: Qué lindo que estén ahí del otro lado. Así que bueno, a meterle con todo. Hay una mañana re linda por delante y siempre puede ser cada sábado un poquito mejor. Pero

0: Buen día, Facu y Miriam. Besos, Pato 489. Hola, Patito. Buen día, Facu, Lucía 325. Nota para todo. Y Olga 479. Hola, chicas, bienvenidas. Por acá también me llegan muchos mensajes de publicidades también. Buen día, Facu, buenas vibras. Edith, qué día feo, anotado para todos los sorteos. Edith 497.
1: ¿Vino a buscar el regalito, Edith?
0: Vino a buscar el regalito la semana. Buenísimo. Buen día, chicos, cuidando a mi nieto y tomando mate, esperando para escucharlo. Soy Leonor 741. Buen día, Facu y Miriam, que tengan un hermoso programa. Mario 206, anotame para todos los premios. Marito, también te anotamos por absolutamente todo. ¿En las redes qué pasa?
1: En las redes también nos mandan saludos. Por ejemplo, Pauli Páez dice, buen día, los estoy esperando, besos. A Lechita, como siempre, estaba escuchando el informativo y esperándote juego. Besitos, Ale. María Basualdo también estaba. Graciela Piazza, buen día, los estoy escuchando. Grados 34. Mercedes Boschi también nos dice, buenos días. Hola, Merce. Carmen Molina, nosotros encerrando vaquitas. Y nos hay una foto de un tractor y está en el campo trabajando. Así que nos está escuchando desde ahí. Valeria Ramos también. Le seguimos mandando mensajes a mensajitos. Alicia, Pido, Kela, Alicia Farina, Natalia Colman, Estela Pou y mucha gente más.
0: Qué lindo, qué gracias.
1: Qué lindo que estén ahí, gracias.
0: Gracias por formar entre todos esta hermosa comunidad, porque este es nuestro lugar.

0: Hola, a pesar del día nublado, tengan un hermoso día, dice Marta, que nos escucha siempre. Martita,
1: siempre,
0: un beso.
1: Martita.
0: Marta hermosa. Buen día, al mal tiempo, muchas sonrisas con todo el optimismo. Facu y Miri, bienvenidos a mi casa, dice por acá Laura 784.
1: Qué lindo, gracias por dejarnos entrar a tu casa.
0: Hola, buen día, acá preparando cositas para el cumple de mi hija Ariana, dice Norma 828. Hola, así Norma. Que todos los que están ahí del otro lado, bienvenidos a sumarse a la mañana. Entren, vengan.

0: Hola, buen día acá. Bien, feliz programa y día acá arreglando mi pelo, dice Lidia. Mira vos, Lidia.
1: Ah, está la pelo.
0: Buen día, buen programa, Facu y Miriam, dice Sonia por acá. Hola, Sonita. Hola, Facu y Miriam. Aunque no lo veamos, el sol siempre, siempre está. Y con ustedes tenemos el mejor sábado asegurado. Empecemos a jugar, dice Estela, ya, en un segundo. Estela 518, bienvenida a la mañana también.
1: Hola, mi amiga Mónica Zubiri, que está ahí. Te Hola, quiero, Moni. Amiguita.
0: Buen día, Facu Miriam. Día especial para jugar con la radio, dice Graciela 932. Da día especial para jugar con la radio, para comer tortas fritas. Qué rico. Sí,
1: yo ando de la panza más o menos, así que me encanta.
0: ¿Te gusta?
1: Sí. ¿Te acordás que el otro día Sonia nos trajo, porque yo decía, ¿de dónde se pueden comer tortas fritas ricas? Y nos trajo de un lugar,
0: sí,
1: por ahí por la calle era. Falucho, sí, y Arenales, y nos trajo para probar. Qué riquísimas. Rico. Sí, pero ya ando de la panza más o menos, así que hoy no.
0: Tortas fritas, bueno.
1: O buñuelitos, pastelitos.
0: Sí. Hace mucho que no como harinas. Churro.
1: Ah, churros.
0: Los churros, pero el relleno.
1: Ah, mira, no.
0: El churrito.
1: Te lo regalo.
0: El churrito.
1: El churrito.
0: El churrito, no, el churro. El churro de churrito suena
1: apa, otra churrito. Cosa.
0: El churro del señor del parque.
1: Bueno, sí, ese.
0: Eso es rico.
1: Sí, bueno, el churrito también que está yendo para mi barrio, para el Güemes.
0: Ese también.
1: También
0: es rico.
1: Ese churrito está, ¿eh?
0: Sí, también
1: sí,
0: me gusta.
1: Sí, sí.
0: Y me gustan mucho las bolas de fraile.
1: Ah, mira. Ah, pero mira qué mañana de confesiones.
0: Morder las bolas de fraile, ah, que se te caiga todo el azúcar en la boca.
1: No, no.
0: ¿Cuánto hace que no entra una bola? ¿A cuánto se me entra la harina igual primero?
1: Claro,
0: mucho
1: el
0: tiempo.
1: Tema es ese, claro.
0: Pensáis, cuando le llego a entrar no la suelto.
1: Bueno, sí, cuesta después.
0: Pero, no, tengo las bolas de fraile de Santa Teresita eran lo más.
1: Ay, sí.
0: Pero ahora no sé, ¿la harán igual en la
1: no
0: Argentina?
1: No sé, porque viste que cambiaron de dueños ahora.
0: Pero lo importante es si cambiaron el que las hace.
1: Claro.
0: El gusto de las bolas de fraile de Santa Teresita era...
1: Mira vos.
0: Me encantaban.
1: Las bolas de fraile.
0: Una vez la probé hace varios años y no eran las mismas. Pero tendría que ir a probar de vuelta.
1: Anda.
0: Sí, totalmente. Total,
1: bueno.
0: Que
1: pierdo. Poneme fuerte que se me viene la chiquetere.
0: Sí, ya. Ahí está. 5 que pasaron de las 10.
1: Por favor, que a eso vengo. O a chiquetere.
0: Muy bien.
1: Ahora sí, empecemos la mañana.
0: Por las bolas de fraile.
1: Besos a Norita, que también está ahí.
0: Mi compañía de todos los sábados, Betty 240. 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
1: Saludos también a Adriana Bravo, Adriana 854, que nos dice acá por Facebook. Hola, quiero participar. Claro.
0: Muy
1: que
0: bien.
1: Sí. Anotadita.
0: Bueno, hay un mensaje.
1: Hay un mensaje. ¿Para quién?
0: Para vos.
1: Apa, bueno. No.
0: Exclusiva. No, feo.
1: ¿Pero cómo?
0: Es para vos exclusivamente y es un mensaje feo.
1: Por
0: favor. Cuando te digo que feo es feo.
1: Feo.
0: Te tratan de chusma.
1: Bueno, sí, soy.
0: Y lo asumo.
1: Soy la...
0: Pero
1: feo, ¿verdad?
0: Sí, feo, con mala vibra, con mala onda, feo, horrible, horrible. Te dicen chusma, entre otras cosas, ¿no?
1: Uh-huh.
0: Escuchá.
2: La más chuma y chimentera de todas. ¿De qué te la das? ¿De filósofa alemana? ¿Desde cuándo?
1: Mirá quién habla también, querido. Vos me vas a decir eso. Con lo que te quiero, aparte.
0: ¿Qué te la das de él? Vos querías a los otros, no lo querés tanto a él.
1: No, no, lo quiero.
0: ¿Ah, también?
1: Sí, es el uno.
0: Lejos.
1: Sí, los otros me hacen reír, ya te dije. Y me acompañaron en un momento que no los voy a olvidar. Pero no, no, sí.
0: Sí, es el uno.
1: Carolo y el otro también me gusta.
0: ¿Quiénes son Carolo y el otro?
1: Carolo es Lucicha ahora.
0: ¿Por qué
1: no,
0: Carolo?
1: ¿No te enteraste?
0: No.
1: Porque salió una cuenta que él tenía alternativa.
0: Sí.
1: Que se llamaba Carolo y empezó a subir en seguidores y en un momento tenía 10.000 seguidores. Y no sabía qué hacer con esa cuenta porque en realidad él la, te cuento. Él la tenía para chusmear, viste, a los demás y que no se dieran cuenta que él era el que miraba.
0: Sí, para gatear.
1: Entonces, bueno, sí, para chusmear. Entonces ahora se descubrió que era él. No lo querés ya.
0: No.
1: Se descubrió que era él y no sabe qué hacer con tantos seguidores. Está buscando qué contenido va a hacer para que esos 10.000 seguidores sigan subiendo. Bueno, Carolo, amigo.
0: Se separan, ¿viste?
1: No sé si se separan.
0: Ojalá que sí. Sí, no sé. Se separen, así termina. No sé. Y cambian en los conductores, que pongan. No sé quién podría conducir Intrusos. No, no se me viene a la mente. No sé nada, no. Y el otro tampoco lo quiero mucho.
1: No lo querés,
0: y eso que dice nota. Dice nota a Lucich por teléfono acá. Y una vez le mandé un mensaje, me contestó divino. Re buena onda, es muy agradable.
1: Yo he hablado mucho con ellos.
0: El otro día vi un video de un influencer que trabajó con él. Un influencer ya me da entrada.
1: ¿Con Lucich?
0: Sí. ¿Y? No, hablaba de Lucich. Y dice de que. Él trabajaba en una radio y que trabajaba Lucich y que dice que a Lucich no te le podías acercar porque dice que era bravísimo. Hasta que un día le obligaron desde la dirección del canal, de la radio, le dijeron, hay que hacer material de los programas. Así que había que buscarlo a Lucich para que haga material, contenido para las redes del programa de él. Así que le dice que le dio un miedo acercarse y no sé qué. Y dice que él muy, muy...
1: Mirá vos, secote.
0: Muy secotón. Lo contaba el otro día un influencer que contaba que le daba como mucho miedo.
1: Mirá.
0: La Lucich, le decía. Porque viste que tienen esa forma de hablar a veces.
1: Sí.
0: Pero bueno, así que bien. Estamos a 9 que pasaron de las 10 de la mañana. Este en realidad es el 1, el que escuchábamos recién. Más allá que yo defienda a mi amiga que no le puede decir esto.
2: La más chuma y chimentera de todas.
0: ¿Quién es?
2: ¿Qué te la das? De filósofa alemana, ¿desde cuándo?
0: No, me mató el tema de filósofa alemana. ¿Quién es?
1: ¿Quién es? Contame.

0: ¿Es el del audio?
1: Justamente. No es un ángel, es un demonio. Es un demonio, es bravo, en serio.
0: Qué bravo. No es bravo, importa. Pero todos lo llaman, todos. Sí, es el uno, como decís vos.
1: Sí, es el uno. Yo lo banco. Así que bueno.
0: Ah, qué feo lo que me dice mi mamá. Un poco de razón tiene. Mami.
1: ¿De quién?
0: Yo soy chusma.
1: Ah, ¿en sí, serio? Gusta, ¿te dice eso chusma? Tu mamá.
0: Qué feo, mami. Defendeme. No me quemé.
1: Bueno, vamos a plantear consigna, y con esta consigna vamos a jugar durante toda la mañana. ¿Vieron que Gabriel Pinto fue convocado para cantarle al Papa León en Argentina, León 14? Bueno, Gabriel Pinto recibió una invitación muy formal por parte del Vaticano y de los organizadores del evento para cantar durante la estadía del Papa León 14 en Argentina. Ajá. La presentación del artista será el lunes 9 de noviembre a las 9:15. En Claypole va a ser esto, partido de Almirante Brown. Así que bueno, qué lindo, me encanta que sea el
0: Por
1: punto.
0: Supuesto.
1: Pero bueno, vamos a abrir la cabeza un poco. Así a lo ver. Que les vamos a plantear, ¿qué artista o qué canción te gustaría que el Papa escuchara
0: bien
1: el día que sea recibido?
0: Bien.
1: Pero nosotros vamos, en vez de buscar ese día, cuando es el día de la presentación, el 9 de noviembre a las 9:15, no. Vamos a armar una situación hipotética.
0: Ajá.
1: Vamos a imaginarnos que el Papa en un momento va a bajar del avión, ¿no?
0: Claro.
1: Viene en avión, obvio.
0: Sí.
1: Cuando baja del avión, en el momento del avión, vamos a armar el evento nosotros.
0: Me gusta. Organicemos. Total,
1: vamos a poner la mosca. Claro. Nosotros vamos a armar el evento.
0: A ver.
1: Desde contratar al artista.
0: Me gusta.
1: Todo.
0: Dale.
1: Así que cuando baje del avión el Papa, sí, ahí en el aeropuerto, ¿qué en Ezeiza bajará?
0: Ezeiza, seguro, claro.
1: Bueno, cuando baje de Ezeiza, vamos a armar todo.
0: Le armamos todo.
1: Toda bien. La estructura. Pensate.
0: Alfombra roja.
1: Todo, todo.
0: Un corito de niños. Sí, me todo. Encanta. Bien.
1: Y busca qué artista te gustaría.
0: Sí.
1: ¿Y qué canción te gustaría
0: bien
1: con la cual se ha recibido el Papa?
0: Bien, me gusta.
1: ¿Cuál te gustaría vos?
0: Y,
1: ¿o qué artista?
0: Y a mí me gusta...
1: Saquemos que, a Abel, que a Abel lo tenemos.
0: No, a mí me gustaría...
1: Ya Abel lo va a tener dentro después, claro, al rato.
0: Que León Gieco le cante Solo le pido a Dios.
1: Eso. Ah, qué linda.
0: Sí.
1: León Gieco Solo le pido a Dios.
0: Eso.
1: A mí me gustaría que Julia Senko,
0: ¿sí?,
1: le cante... bueno, a mí me gusta, para mí porque me gusta la canción Razón de Vivir.
0: Ay, sí, también. Ay, qué
1: es media movida. Pero para que no sea.
0: Me gusta la letra.
1: Razón de vivir, la vida.
0: Sí, me gusta. Me gusta. Ay, qué linda canción, me dieron ganas de escuchar.
1: O un Víctor Heredia cantando Sobreviviendo.
0: Claro, me gusta.
1: También
0: ahí está.
1: Está buena.
0: Sí.
1: No voy a quemar ninguna más.
0: No quememos más.
1: Ahora sí. Los escuchamos a ustedes.
0: No quememos más.
1: ¿La tenés escrita la consigna?
0: La tengo escrita y dice, ¿qué artista o qué canción te gustaría que el Papa escuchara el día que llegue a Argentina?
1: Totalmente.
0: Me
1: ¿qué
0: encantó.
1: Artista o qué canción? Abel Pinto lo sacamos, porque ya Abel Pinto está convocado, ya va a estar.
0: Ya está, León Gieco ya está y Julia Senko ya está.
1: Me intriga qué canción va a cantar a Abel Pintos.
0: Y tiene tantas hermosas.
1: Sí,
0: tiene tantas hermosas.
1: Y son todas muy sentidas.
0: ¿No? Le ha cantado también, Luciano Pereyra ya le ha cantado también, Diego Torres ya le ha cantado.
1: También, pero no a
0: no
1: este.
0: Digamos canciones, no a este, no pero a este. Bueno, han cantado a papas.
1: No. A papas.
0: A papas. A papas.
1: Me encantó a papas. Así que bueno, contanos, tenés durante toda la mañana para jugar con eso. Hola Facu, acordame para todos los sorteos. Telma 028. Hola Facu, bendecido día. Olivia dice por acá, el tema de Jairo, Los Peregrinos.
0: Ah, qué lindo.
1: Me gustó.
0: Sí, muy bien.
1: Me gustó,
0: muy bien,
1: Oli. Poneme las últimas tres y te anoto por los sorteos. A ver, Norma 828. La misa criolla.
0: Ay, sí.
1: También.
0: Se me paran los pelos.
1: ¿Te imaginas cuando va bajando del avión,
0: ay,
1: que se escuche la misa,
0: sí,
1: criolla? Pero agarrarlo.
0: Gloria a
1: Dios. Pero que nadie. Sí, pero que nadie le diga nada. O sea, que sea sorpresa, ¿sí?
0: Que no le digan nada, que te van a cantar.
1: Claro, cuando él baje, que se encuentre
0: con
1: eso.
0: Sí.
1: Nada, que no haya ningún botón ahí
0: bien,
1: que le diga.
0: Perfecto.
1: Che, ¿sabés, papá?
0: No sé, ¿cómo
1: le dirán, señor papa, pontífice? ¿Cómo le dirán? Señor pontífice, ¿cómo lo tratarán?
0: No sé.
1: Me intriga cómo le dirán.
0: ¿Cómo le dicen?
1: Pontífice. ¿Pontífice?
0: No sé. Hay alguien nos va a
1: ayudar. Hay alguien cuando un programa de radio en azul, organizó
0: un recibimiento.
1: Un evento. Sí. Y que no haya ningún botón que le diga nada.
0: No. Sí, sorpresa.
1: Que además, que la gente que está alrededor de esta gente son todos botones. ¿Viste? Los que están alrededor de esta gente tan grosa son muy alcahuetes. La misa criolla.
0: Me encanta.
1: Por Soledad.
0: Ah, mira qué lindo.
1: Me gustó. Me gusta. Norma 828. Me gustó. Bien.
0: Muy bien.
1: A ver, Sonia, ¿qué dice por acá? El audio muy bien. Sonia 489. Ah, le dicen su santidad, dice
0: su
1: por
0: santidad,
1: acá.
0: Su santidad, claro.
1: Su santidad le dicen.
0: Le deben decir.
1: Claro. Hola, su santidad. Buen día, su santidad. Le acerco el desayuno, su santidad. ¿Es el otro así?
0: Debe ser.
1: Ahí está. Muy bien, me gustó. Muy bien. Sonia, que debe vivir con el Papa, ¿cómo sabe?
0: No, debe saber.
1: Debe saber. El audio. Lidia 379. Lidia 379. Una genia la mamá de Miri, dice por acá. Oh, mirá qué lindo.
0: ¿Quién dijo, Lidia?
1: Sí.

0: Lidia 379. Lidia 379. Una genia la mamá de Miri, dice por acá. Oh, mirá qué lindo.
1: ¿Quién dijo, Lidia?
0: Sí.
1: Hermosa voz.
0: Y tira Jairo el Ave María.
1: ¡Ay, sí! Sí, te morís. Ahí te morís.
0: Yo siempre cuento lo mismo, pero no importa. El público se renueva, diría la chiqui. Aprovechamos y le mandamos fuerzas para que se recupere.
1: Vamos.
0: No le dejaron entrar ayer. Hoy estoy muy lam. No le dejaron entrar ayer al maquillador ni al peluquero. Y le sacaron el celular y se enojó. Significa que está bien.
1: Es que por eso está tanto internada. Habrá dicho, sabe donde te la saquen, chao.
0: Habrá dicho carajo mierda, ¿no?
1: Y seguro.
0: Porque se enojó. Se enojó porque dice que quería que entrara el maquillador, el peluquero y que le dieran el celular.
1: No, es un genio.
0: Y dijeron, no, usted señora tiene que descansar.
1: Porque mandaba mensajes a través del celular de Marcela.
0: ¡Qué densa!
1: No, es una genia.
0: No, la amo.
1: Es una genia.
0: Así que bueno, no, lo que tengo que contar de Jairo, el de Jairo era... ¿Cuál era de Jairo que te dije?
1: El Ave María.
0: El Ave María.
1: Cuando cantó acá en el escenario.
0: Ay, ya te lo conté, pero no lo cuento vuelta. Cuando vino acá a cantar el tema, yo estaba ahí al lado del escenario, pues, lo había presentado y me quedé ahí dando vueltas, polulando. Cuando vi que ya estaba llegando el final del show, me subí las escaleritas del escenario y me quedé sentadito ahí en un bafle grandote. Sentadito me quedé mirando, esperando a que termine. Tampoco que me muero por escuchar a Jairo, pero me gusta, pero no soy fan. Lo iba escuchando mientras hacía cosas atrás. Como estaba terminando, yo cuando termine tengo que subir para decir, bueno, el aplauso, claro, o pedir otra o lo que sea. Estaba sentadito en un bafle arriba del escenario, al ladito del músico que estaba tocando, y le empiezan a pedir en vivo, era el último tema, y le empiezan a pedir el timo, en vivo, el Ave María. Uh-huh. Y él, por lo visto, no lo tenía preparado en música. Lo hizo a capela.
1: A capela. No, un genio. Temblaba todo.
0: No, a mí.
1: ¿Viste?
0: Yo que soy, me he puesto la vida, la vida, los golpes de la vida, me han puesto un poco témpano, solo me salía la lágrima.
1: Sí. Qué solo. Genial.
0: Y me mató porque el músico me miraba y me miró, porque vi que me miró y se entrerrió. No paraba de llorar. Ah. No, lo fuerte que fue escuchar, wow. Seguramente la gente que estuvo ese día lo habrá vivido.
1: Sí, me han contado.
0: Lo fuerte que fue ese día, porque no había mucha gente, hace mucho frío, no había mucha gente.
1: Mirá.
0: Era acá en el Bereón. No.
1: Mirá.
0: Cantar el Ave María en vivo, Jairo, a capela, que se lo pedía a la gente, fue algo que no me lo voy a olvidar nunca más.
1: Qué regalo, ¿eh?
0: Hermoso. Qué buen día, un pavote que no lo grabé. Buen día, hermosos. El audio, muy bien, Silvia 066.
1: Hola.
0: El tema, dice para el Papa, el tema de Patricia Sosa, Aprender a volar.
1: Ay, qué lindo.
0: Ay, qué lindo, me encanta también ese, Adri. Y el audio, perfecto, bien, Adri 195.
1: Sí, Patricia Sosa tiene que estar.
0: Sí. Che, tiran todos temas lindos.
1: Me encanta.
0: El audio, muy bien, Marisa 150.
1: Podríamos haber hecho una lista de canciones, mira.
0: Sí.
1: La próxima.
0: ¿Sabes qué tema tira? ¿Cuál? La podríamos haber hecho como lista de canciones,
1: sí,
0: ¿verdad?
1: La próxima.
0: Pero tengo otra.
1: Bueno.
0: El de La Sole, Nadie Te Ama Como Yo. Ah, no la conozco.
1: Ay, no me doy cuenta cuál es.
0: Pero debe ser
1: ahora
0: sentida,
1: vamos a
0: ¿no?
1: Y La Sole tiene una
0: canción
1: voz.
0: No Llores Por Mí Argentina.
1: Oh.
0: Dice Mirta 433, versión de La Sole. Che, hay mucho sole
1: mucho
0: acá.
1: Mucho sole, mucho sí, sole. Sí.
0: Yo, No Llores Por Mí Argentina, no
1: ¿De
0: sé.
1: ¿De quién te gusta? ¿De Nacha?
0: Sí, a mí Nacha me gusta. Y me gustaría, para ponerle un poco de onda, que Nacha hiciera Mi Ciudad, Las Luces de Mi Ciudad.
1: ¿En el recibimiento al Papa? Bueno, no me parece que no. Con el sombrerito, con la galerita. No. Brillosa,
0: no, pero
1: y haciendo tuki.
0: Para que sepa cómo es Buenos Aires,
1: sí,
0: ¿no?
1: Pero nada, capaz que
0: en otro contexto.
1: Si quieres, organicemos otra, una gala en el Teatro Colón, y ahí llevamos
0: ahí
1: ese
0: la
1: tipo
0: llevamos
1: de espectáculos.
0: A Nacha.
1: Para que ya lo anoto.
0: Bajala de Nacha, a Nacha bajala. Bajala con...
1: No, la subimos al Teatro Colón.
0: Claro, pero bajala con...
1: Y sí, el avión no.
0: Con Mi Ciudad.
1: Claro.
0: Ponele a No Llores Por Mi Argentina.
1: Ahí está.
0: Hola, Facu, buen día. El audio muy bien. La canción que me gustaría que escuche el Papa es Cambia Todo Cambia. ¡Sí!
1: ¡Uy, qué lindo!
0: De Mercedes Sosa. El tema que no está más, Mercedes, cantada por Luz Galli, que es la chica...
1: Ay, sí,
0: la
1: claro,
0: que
1: la voz. Sí. Para mí la voz, la ganadora, aunque no haya ganado.
0: Sol 882. Sí, me encantó.
1: Me encanta.
0: Facu, estás con ganas de dulzura, dice María por acá. Estoy con ganas de dulzura.
1: Ay, sí,
0: porque dije que tenía ganas de comer bolas de fraile.
1: Sí, dulce.
0: Buen día, entre churro, bolas de fraile.
1: Acá tengo gomitas, pero bueno, no son rojas, son verdes.
0: Ah, las verdes.
1: Ahora
0: son ricas igual.
1: Bueno.
0: No, gracias.

0: Saludos para los dos. El tema La Cigarra,
1: sí,
0: de Mariana Wolf.
1: Ay, qué bien. ¿Verdad? El tema La Cigarra. Tantas veces me mataron.
0: Sí, sí. Pero Mariana Wolf no está entre nosotros.
1: Bueno.
0: Busquemos aquí. ¿Quién la puede cantar?
1: Y la puede cantar Marlina Ross.
0: Sandra Mianovich, sí.
1: Bueno, esto ya tenemos ahí anotado.
0: Sandra Mianovich, me gustó. Sí. El audio muy bien, Pato 489, para cantarle al Papa Luciano Pereyra, Cielo de un solo color, dice Pato 489. Bueno, estamos entrando algunas canciones que no conocemos, me encanta. A ver por acá, buen día, siendo previa desde casa, me podés anotar para todos los sorteos, Vitiana 984, La Sole Sobreviviendo,
1: bien.
0: O Gracias a la Vida.
1: Ah, qué lindo.
0: Puede ser otro tema. Betiana 984.
1: Hermosa esa canción.
0: Che, mucho La Sole, ¿eh?
1: Mucho La Sole.
0: Sí, Luciano Pereyra también han tirado varios. El audio muy bien. Acá Fer dice la canción. No. ¿Vos decís? Está saliendo el sol de Piti.
1: Intoxicado. Está saliendo el sol. Lo llevamos al Teatro Colón.
0: Nunca se va a enterar igual si dónde estás, en el Teatro Colón o en la cancha de River.
1: Bueno, por eso.
0: Piti. No, Piti no, ahí no encaja. El documento de María 238 lo anotamos por todo.
1: Perfecto.
0: Buen día, hermosos, ustedes son el sol. Abrazos grandes, Nene y Darío.
1: Hola, chicos.
0: Nene 335 Darío 262, me anotan para todos los juegos. Obvio. Dale. Que sí. A ver, buen día, Facu y Miriam. Solo le pido a Dios la versión de Luciano Pereyra.
1: Bárbaro, me encanta.
0: Ahí está. Sara 762, el audio, no me doy cuenta. Para que te quiero decir algo. También me gustaría que lo escuché ayer, Lady Milanesa, que estuvieron los chicos de la banda en el streaming. Sí.
1: ¿Qué canción?
0: Seminare.
1: Ah, claro.
0: Hecha por Charlie, no puede, por ella no puede hacer nada, pero por Pedro Aznar.
1: Sí, obvio.
0: Seminare con Pedro Aznar.
1: Tiene unas canciones hermosas, sí. Además. Sí, me gusta.
0: Con la cara de culo y todo. Porque viste que tiene cara de culo Pedro Aznar.
1: ¿Pedro?
0: Sí. Sí, no, yo cuando yo hice la nota acá.
1: ¿Ah, sí?
0: Asqueroso, pero no importa.
1: ¿Vino acá a la radio?
0: No, por teléfono. ¿Por teléfono? Hola, sí, te va la nota. Bueno.
1: Ah, sí. Mira, secotón.
0: Y al aire fue igual. Ajá. Eso es destacable. Hay veces que fuera de micrófono son
1: distintos.
0: No, acá mantuvo la línea.
1: Claro. Fiel a su estilo.
0: Fiel, pero bueno, nada, es su forma de ser.
1: Es excelente,
0: pero
1: músico.
0: Che, es lindo Seminare de que lo cante Pedro Aznar.
1: Seminare es hermoso.
0: Sí, sí. Me encanta. Hola, Facu y Miri. Honrar la vida por Marilina Ross.
1: Se
0: no permanecer y transcurrir.
1: Honrar
0: la vida. Qué lindo Marilina Ross. Me encanta Marilina Ross. Sí. A ver, me gustaría la canción. Ah, esta no la habían dicho. Volver a empezar.
1: Me gusta de Lerner.
0: Marce 404.
1: Muy bien.
0: Volver a empezar. Qué lindo tema.
1: Me gusta.
0: A ver por acá. Uy, cuántos mensajes. Lee uno más y seguimos jugando.
1: Dale.
0: El Ave María por la Sole, dice Adri 528, que adivino el audio. Che, ¿para qué están perdidos con el audio? Están perdidos con el audio. Es fácil.
1: Fácil, chicos.
0: Le dicen chuma, Miriam.
1: Pero claro, justo, el más chuma de todos.
2: Más chuma y chimentera de todas. ¿De qué te la das? ¿De filósofa alemana? ¿Desde cuándo?
0: Es fácil.
1: Re fácil.
0: Tiene nombre de ángel, pero todos dicen que es un demonio. Más no te puedo ayudar. Hola, Facu y Miriam, buen sábado, el audio muy bien, Dora 346. Buen día, soy Nadia 134. Me gustaría para el Papa Canción con Todos.
1: Ay, qué lindo.
0: ¿Se llama así? ¿Canción con Todos? ¿Cuál es?
1: Todas las manos.
0: ¿No? ¿Se llama Canción con Todos?
1: Claro.
0: Interpretada por Nahuel Penici.
1: Ay, me encanta. Nahuel tiene que estar. Sí.
0: Me encanta. Sí, ay, sí. Me gustaría también que canten los niños que nada.
1: Ajá, con Perales. Mira, bueno. Le decimos a Diango, sino que anda por acá en todos los programas, que la cante.
0: Anda más cerca.
1: Sí.
0: Pero
1: comiendo. Yo, ¿cómo lo has visto comer en todos los programas?
0: Come.
1: Un hambre.
0: Claro. Pobre Diango. Una vez Diango lo invitó Mirta al programa. No me voy a olvidar más. Lo invita Mirta al programa, estoy hablando hace mil años.
1: ¿Sí?
0: Y me acuerdo que estaba en la mesa y lo invitó, lo sentó a su derecha, en el último lugar, y había todos políticos. Y él sentado en el último lugar. Y entonces yo lo miraba, me decía, a mí siempre en el mediodía me gustaba mirar a Mirta mientras almorzaba y me quedaba mirando.
1: ¿Sí?
0: Y hablaban de política, de política, de política, todos políticos y Diango en el medio.
1: Claro, que embole.
0: Y entonces Mirta en un momento como que le cae la ficha y dice, bueno, vamos.

0: Vamos a hablar un poquitito, ¿viste? Como dice Mirta, vamos a hablar un poquitito con Diango, dice que está acá acompañándonos, dice que no ha tenido tiempo para hablar y se la largó de una forma, Diango, buscar en internet. Sutil, pero le dijo, sí, yo la verdad, ¿viste cuando vos vas a un lugar y te sentís sapo de otro pos?
1: Claro, ¡mal! ¿Qué hago acá?
0: Claro. Bueno, dice, usted me está haciendo sentir mal, le dice Mirta.
1: Claro.
0: Y bueno, pero acá están hablando de la política de Argentina y yo la verdad que no conozco. No, claro, pobre Diango, se sintió re mal. Claro. Y después hay una anécdota de Diango en un programa de Masoco en Canal 7 que estaba cantando y se cayó. ¿No lo viste?
1: Ay, no,
0: es buenísima. Pobre. Está cantando y se siente en el borde de un asiento largo. Se canta y sigue cantando. Micrófono y que la Masoco levantándolo hace poco tiempo. Busqué esos dos hoy a la tarde. Buscalo, acordate. Buen día, Facu, Miriam. Y yo voy a buscar cómo come. Me anotás para todos los sorteos, Rosa 785. Me pasan cumpleaños. Ya estamos anotando noviembre. Qué loco. A mí me gustaría ese que me dio la vida de Alejandro Sanz.
1: Dios. Bueno.
0: Y el audio puede ser Doña Florinda. ¡No! ¡Doña Florinda!
1: ¡No!
0: ¿Dónde sacaste Doña Florinda? Es un hombre.
1: Es un señor chusma.
0: Por
1: eso él nos va a decir chusma a nosotros.
0: Total. No, a vos, a mí no me metas, te está diciendo vos. ¿Quién es el del audio? ¿No? ¿Cómo va a ser Doña Florinda?
2: La más chusma y chimentera de todas. ¿De qué te la das? ¿De filósofa alemana? ¿Desde cuándo?
0: ¿Quién es? Buena vida, amigos. Para el Papa, el hijo Jesús Cristo de Roberto Carlos.
1: Bueno, anotamos.
0: Había un tema de Festilindo también que le cantaba a Jesucristo, ¿no? Jesucristo.
1: ¿Esa no la cantaba? ¿Festilindo?
0: ¿No la cantaba Festilindo también? Me
1: parece que sí. Jesucristo, yo estoy
0: aquí.
1: Marcela,
0: ese es para hacer poco. ¿Ah? María 961.
1: No.
0: Sí, ¿por qué?
1: Él hace poco con cualquier.
0: ¿Por qué Jesucristo hay que orarlo triste? No, hay que orarlo
1: no
0: con fiesta.
1: Eso. Sí, obvio.
0: A Marcela debe saber.
1: Marcela debe saber.
0: Sí, que había una canción que le cantaban a Jesús.
1: Jesucristo.
0: Sí, busca. El audio, muy bien, María 961. Buen día, chicos, a mal tiempo, buena cara, puede ser el audio. Muy bien, Carmen 197. A mí me hubiese gustado Gracias a la Vida por La Negra Sosa y El Genio de Gustavo. Ah, me gustó.
1: Ah, será.
0: Guille, sí, bueno, cambiame los intérpretes porque los dos no están. ¿Por quién? Gracias a la Vida. Hay un montón que pueden hacer Gracias a la Vida, pero sí, obviamente, por La Negra Sosa y por Gustavo. Me gustaría, por ejemplo, Zona de Promesas.
1: Ay, qué linda canción.
0: Pero bueno, Gustavo no está y una versión muy linda que hace Fabi Cantilo.
1: Ajá.
0: Que la hace muy linda.
1: Bien.
0: Bueno, Fabi haciendo el tema de Salve Argentina, bandera azul. Esa, la canción de la bandera, sí. Cuando baje el Papa es lindo, porque estábamos recibiendo en Argentina.
1: Bueno.
0: No te convenció.
1: Para eso no, pero bueno, si vos querés la ponemos, papi.
0: El audio Flor de la B, dice Omar 485. ¿Está la versión de Jesucristo?
1: No. No, la encuentro de Daniela Mercury nomás.
0: ¿En serio?
1: Sí, no, esa no.
0: Pero
1: la encontré.
0: Pero Festilindo tenía una versión que le cantaba a Jesucristo, te juro, estoy mal de la cabeza, y eso que yo no era.
1: No, si vos lo decís, yo te creo, pero no me doy cuenta qué es.
0: Acá los niños por la paz, ¿era este? Pero me da miedo lo que puede llegar a salir.

0: Bueno, hacemos, esa se la hacemos cantar al coro de niños.
1: No, la llamamos Marcela, que vaya, que está de festilindo.
0: Ahí está.
1: Y acá está Laura Miller, la estoy viendo. La llamamos a Laura Miller, la sacamos del pozo donde está, que no, nadie sabe dónde está.
0: No.
1: Y la metemos a Laura Miller también. Yo te juro que pensé que festilindo tenía una canción que le cantaba.
0: Es que capaz que sí, pero no.
1: Pero bueno, así de esta manera estamos jugando en esta mañana. Recuerden, la consigna me encanta.
0: Ay, me encantó.
1: La consigna de hoy es la siguiente.
0: ¿Qué artista o qué canción te gustaría que el Papa escuchara el día que llegue a la Argentina?
1: Muy bien, juguemos un poquito. 10:30 de la mañana, hoy, en esta mañana de día sábado.
0: ¿Cómo hemos hablado, amigo?
1: Montón. Es momento de grietar un poco.
0: Grietemos.
1: ¿Te parece?
0: Sí, claro.
1: Hoy me vine con una grieta. ¿Cómo te puedo decir?

0: ¿Qué rubro? A ver.
1: Es rubro gastronómico.
0: Gastronómico.
1: Y es rubro... Es clásica. Pero esa grieta clásica, tipo...
0: ¿Blanco-negro?
1: Blanco-negro, River-Boca.
0: Ok.
1: Esa es la grieta de hoy.
0: Ok.
1: Peronistas radicales, ya que estamos.
0: Perfecto.
1: Bueno, esa es la grieta de hoy.
0: Bien.
1: Peronistas radicales,
0: no, de política no se habla acá.
1: No. Pero nada, no, pero para poner un ejemplo.
0: Sí, te entendí.
1: Es una grieta muy, muy clásica. O te la digo, vas a decir, está de un lado o del otro.
0: No si, podés estar en el medio.
1: No podés estar en el medio.
0: Muy bien.
1: Yo ya sé en cuál estás vos.
0: ¿En serio? ¿Tanto me conoces?
1: Y vos sabés en cuál estoy yo.
0: Ah, me gusta.
1: Creo que estamos en la misma vereda.
0: Mirá vos.
1: Y cada, o sea, cada elemento de la grieta
0: sí.
1: Tiene su musiquita para presentar.
0: Ah, pero qué lindo.
1: Qué producción
0: que hay en este programa.
1: De un lado del rim.
0: Sí.
1: A ver si escuchás esto,
0: sí,
1: que se te viene.
0: Ya me di cuenta.
1: Ahí está. Claro.
0: Ay, se encontró con un ex fan el otro día. ¿Lo viste?
1: Suya. Ah, que lloraba.
0: Sí. Mi amor.
1: Pero no es Yuya la de la grieta, ¿eh? Okay.

0: lado del ring está lo dulce, que puede ser, ¿qué puede ser dulce? Todo lo que se te ocurra.
1: Postre,
0: dulce,
1: torta, helado, factura,
0: golosina,
1: queso, chocolate, gomita, todo eso.
0: Todo lo que tiene que ver con lo dulce. Por eso puse esa canción de Yuya. Y del otro lado del ring está...
1: Oh, la carrindanga.
0: Ah,
1: sí.

0: regalado.
1: Ayer lo vi a Carlitos.
2: La vida tiene mil
1: con el Contra en un programa, no sé
3: qué pasó, cuál, viejo.
1: Y justo decía que estaba por venir Azul.
3: Mirá qué
1: y el Contra le decía, vas a ver la piedra movediza. Y le decía, no, le decía Carrizo, la piedra movediza está en Tandil. Justo ayer.
3: Ah, mirá qué casualidad.
1: Que venía Azul.
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3: Así que bueno, salado, dulce, dulce, salado. No es balayuya. No es balayuya.
1: No, está bien.
3: Ojo.
1: Es ni yuya bala.
3: Claro, sí. Ni yuya.
1: Claro, ¿dulce o salado?
3: Dulce o salado.
1: ¿Qué te gusta? ¿Qué preferís?
3: Yo salado a morir.
1: Sí, yo también.
3: Soy saladero mal, sí. Me encanta lo salado. Dame un sanguchito de miga, sí. Me pones un sándwich de miga, un alfajor, le voy al sándwich de miga.
1: Pero por supuesto.
3: Me pones
1: siempre
3: los chips. Esos chips, qué rico. Amo los chips.
1: Ay, qué rico.
3: Qué rico, qué más salado, qué otra cosa.
1: Pizza.
3: Empanada.
1: Tarta.
3: Mirá que me vas a venir con
1: zapallitos relleno, sí, para desayunar. Me encanta.
3: Así que bueno, sí. Nosotros dos ya estamos con dos puntitos arriba con el salado. Ustedes,
1: contanos,
3: van a ser los que van a definir entonces. ¿Qué eligen? ¿Dulce o salado? ¿Salado o dulce?
1: ¿Y qué se van a ganar, Facu?
3: Premio de panadería Los Ángeles, los primeros dos sorteos de la mañana, ¿sí? Dale. Así que a jugar, dale. Hola, el audio muy bien, Marta 132. Elige salado, Marta 132. Yo voy por lo dulce, Paulina 428. Bien, Paulina. Prefiero lo salado, dice por acá. Empanadas, asado, pizzas. Ana María 431. Yo elijo salado, los fiambres me encantan, dice Estela 518. Ay, los el queso roquefort, salame, quesito,
1: todo
3: el queso de rallar.
1: Sí, todo eso.
3: Todo eso, todo. Sí. Así que bueno,
1: dame
3: Estela.
1: La picadita.
3: Sí.
1: 518.
3: Betiana 984 va por lo salado y adivinó el audio. Bien, Betiana. Mirá lo que tiró Santi.

0: Y con el tema...
1: ¿El papá?
0: Sí.
1: ¿Qué dice Santi? A ver.
0: Dice, yo pondría a cantar a Lali.
1: Sí, me gusta.
0: Como Esperanza Mía.
1: Con el disfraz de monja.
0: Claro, claro.
1: Claro.
0: Sí. Con Facu de Monaguillo y Miriam de Monja, dice. Ah, por acá, bueno. Mil veces lo salado. Ahí está,
1: ah, muy bien. Muy bien, Santi.
0: ¿Cómo,
1: bueno,
0: cómo te ves?
1: Bárbara.
0: ¿En serio?
1: Pero por supuesto.
0: Ahí está. Así que bueno, este era Santi.
1: Bien, Santi. ¿Y hola, vos?
0: Claro, ¿y vos qué incluiste?
1: ¿Y vos?
0: Hola, buen día para los dos. Voy por los salados sanguchitos de pollo, Ceci 090.
1: Ay, qué lindo.
0: Qué rico los sanguchitos de la... Los de la... Los de la pata, cuando cortan la pata.
1: Ay, sí, qué rico.
0: Pero son muy chiquititos.
1: Bueno, hay que comer varios y listo.
0: Claro, viste de que viene, te dan el pan
1: pancito muy chiquitito.
0: Yo en el último cumpleaños que fui, iba una amiga porque le digo, no va, ya que vas a buscar vos, porque hay que hacer cola.
1: Sí.
0: Ya que vas a buscar vos, no me lo traes a mí, pero tráeme dos.
1: Claro.
0: Yo, para que no me paraba, le pedía dos.
1: Te llevas el platito y dos.
0: Ya está, y listo, totalmente. Salado a morir, el audio muy bien, anotame para todos, Ceci 627. Bien, Ceci. Salado siempre, dice por acá Guille 160.
1: Bien, Guille. Che, ¿los dulceros dónde están?
0: Jesús Cristo o Jesús Cristo, estoy aquí, interpretado por la famosa cantante y presentadora brasileña Mara Maravilla, junto al grupo musical Olodum. Por ahí será esa, después lo voy a buscar. No sé, pero a mí se me ponía que cantaban una canción, no sé, Festilindo que cantaba una canción para Jesús. Nuestro día trabajando, buen día con su compañía, dice Luis con las chicas, feliz día.
1: Hola, feliz día.
0: A ver si conozco a la paciente. Ahí tiene una cara de buena la paciente, cara como de dormida, como que se despertó hace un rato. Mira, ahí viene Miriam a ver quién es la paciente. No, tiene cara de buena, ojos chinitos, como que recién se despierta. Un saludo, estás en buenas manos, así que quédate tranquila, que te va a ir súper bien. A ver por acá, hola, el audio muy bien, no, de 274, yo prefiero salado. En un cumple un sándwich con papitas en el medio es lo más. Bueno, hay veces a mí agarra, más que nada el sábado a la noche, después si salgo,
1: sí,
0: entrarle un pan.
1: Ah, sí, qué rico.
0: ¿Pancho cómo? ¿Qué le metes al pancho?
1: No, yo soy re clásica. El panchito, sabora y salchicha y nada más.
0: Ahí está, ¿sabora?
1: Sí.
0: ¿Y las papitas no?
1: No, papitas no.
0: ¿En serio?
1: ¿Viste? Soy así de rara.
0: Ah,
1: no.
0: Yo no cambio tampoco. Yo siempre el pancho con mayonesa y papa.
1: Mira, joya.
0: No me gusta agregarle papa, sino es como
1: pierde
0: que
1: el pierde el sabor.
0: Exacto. Totalmente. A ver, por acá dulce, dice María 961, salado. Adri 528 le dice al papa la canción de los hermanos, la que dice... Ven, canta, sueña cantando.
1: Ah, qué lindo.
0: Ven, canta, sueña cantando.
1: Vive soñando un nuevo sol. 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
0: ¿Pero qué es? ¿Es de una misa, no?
1: Claro.
0: Ah, ahí está. Pero con onda. O sea, nada de ir a cantarla como la misa, que la cantan aburrida. No, ahora la cantan, ahora la cantan más divertido.
1: Pero claro, aparte están las misas carismáticas, que son re sucundum.
0: Cuando era chico yo era un embole la misa. Ahora es como que le ponen más onda.
1: Sí, aplausos, guitarra, ¿no? Alegría, alegría.
0: Me gusta lo salado, dice Telma 028 por acá.
1: Muy bien.
0: Elsa 413, yo voy por lo salado. Por acá dice previa al límite, Ale 385, acá lista para escucharlos. El tema para el Papa Sandra Mianovich y Soledad cantando Bendiciones. Ah, no la conozco.
1: No me doy
0: el
1: cuenta.
0: Audio muy bien,
1: bien.
0: Salado.
1: Okay.
0: El grupo musical infantil que cantaba la canción Jesucristo.
1: ¡Ah!
0: Eran los Parchís.
1: Ah, mirá.
0: Después
1: vos
0: la voy a buscar. Eran los Parchís.
1: ¿Quién dice eso?
0: Era. Ale 385. Okay. Hola, Facu y Miriam, haciendo previa mientras desayuno para ir a trabajar. Yo prefiero salado. Cristina 079. Buena vida acá escuchando mientras tomo un mate. Anotá mi bombona que el 18 del 10 cumple sus 22 años. NASA 751. Canción para el Papa. Solo le pido a Dios de Mercedes Sosa. El tema que Mercedes Sosa no está.
1: Claro. Bueno, busquemos. La hacemos con otra versión.
0: O ponemos la voz de ella.
1: Claro. Claro, también. Pues,
0: claro, eso, ¿por qué no?
1: ¿Por qué no?
0: Como que viene desde el más allá.
1: Claro.
0: Salado, dice Lore 963, qué linda voz para cantar tenés, Miriam, dice Lore por acá.
1: Ay, gracias, Lore.
0: Hola, Facu, buen día, el audio muy bien. El hijo Salado, Nico 342. Hola, Facu y Miriam, hacen un hermoso programa. Yo prefiero lo salado, dice Silvi Cortés 726.
1: Muy
0: buen
1: bien.
0: Día a los dos, soy Hilda con H, el audio puede ser muy bien. Salado con mate me encanta.
1: Tal cual, yo también. Pizza con mate.
0: Pizza fría. Más.
1: Sí,
0: sí, totalmente. Hilda 861. Me gusta lo salado, decía Telma 028, acá lo había leído.
1: Bien.
0: A ver, por acá, muy buenos días, chicos. La camita todavía está horrible, me lo mandó a las 10.03, ya se habrá levantado.
1: Pero.
0: Silvia 143, ¿los mejores churros o son los de la Plaza Meguino? Mirá cómo tiene el chivo.
1: Mirá.
0: El audio muy bien, yo de cabeza a la mesa dulce, Silvia 143, anotame para mi cumple el 9 de noviembre. Hola, Facu, el audio muy bien, yo dulce, cañoncitos. Rogel Lemon Pie,
1: ajá,
0: dice por acá. Ahí está, o sea, todo lo dulce.
1: Todo lo dulce.
0: Ahí está, todo me encanta lo dulce, dice por acá Sandra 422.
1: Hola, Sandra.
0: Buen día, hermoso. Yo salado, muero de alegría, dice Aide 779. Pizza con mate, dice
1: sí,
0: por acá.
1: Aide.
0: Facu, el hijo salado, dice por acá. Parece que es. De un cordobés que gustó mucho, manda la canción oficial, Gaby 068,
1: ajá,
0: que sería la canción oficial de cuando viene el Papa.
1: Del del Papa, debe ser.
0: A ver, por acá, yo voy por lo dulce, María 238, no, también para mi cumple, 19 del 10, salado, jamón crudo, queso, galletas de campo,
1: sí.
0: Omar 485 y también Marce 404 que va por lo salado.
1: Bien.
0: Hola, Facu y Miriam, qué hermoso sábado, el audio muy bien, Alejandro Lerner con Volver a Empezar.
1: Uy, sí, claro.
0: Me sorprende que no dijeron la de Diego Torres Color Esperanza.
1: Tienes razón.
0: ¿Que nadie la tiró?
1: No.
0: Soy Vale 777, dulce, soy capaz de comer poquito de cena. Para guardarme para el postre.
1: Hay mucha gente.
0: Así que va por lo.
1: Esperan el postre.
0: Totalmente. Facu, buen día. El audio muy bien. Voy por los salados. Nota mi hermana Pichi que cumple el 30 de noviembre. Norma con terminación de documento 369. A ver qué dicen por acá. Vamos a escuchar los audios.
2: Miriam, buen día. Soy Aida 269. A mí mucho los salados, pero también los dulces. Bueno, que tengan un sábado espléndido. Cariños para los dos. Chau, chau.
1: Gracias, Aida.
0: Aida, ¿qué le ponemos? A mí mucho lo salado, pero también lo dulce, dice por acá.
1: Mucho lo salado.
0: Mucho, y todo le metemos con salado.
1: Dale.
0: Aida, gracias Aida por estar. Aida es nuestra vecina.
1: Ah, no sabía. Vive
0: acá
1: quién
0: arriba.
1: Era.
0: Una genia
1: sí,
0: total.
1: Sí, la conocí el día del cumpleaños.
0: Claro. Gracias a la vida por jugar. Porque yo le dije, la negra Sosa y Gustavo no están. Por Juanes.
1: Ah, mira.
0: Me eligió Guille.
1: Bueno.
0: Ahí
1: muy
0: está.
1: Bien.
0: La canción que me gustaría que escuche el Papa es Gracias a la Vida, versión de Mercedes Sosa, pero no está la negra. Cecilia 994. Yo me quedo con lo dulce. El del audio puede ser que sea Gómez Rinaldi. No es Gómez Rinaldi. Anotando Mortensia 265, que los cumple el 29 de noviembre. Hola, chicos salados. Soy Cecilia 410. A ver, dulce, pero lo salado me gusta también como gordita que soy, pero elige lo dulce. Nelly 628, que cumple el 10 de noviembre.
1: Ay,
0: ya limpié tranqui nomás, ahora a jugar. Dame salado y que el audio, que se cuide de lo que dice de mi prima, dice Nora 002.
1: Muy bien, Norita.
0: Facu,
1: eso,
0: buen
1: defienda.
0: Qué día pasado por agua, pero lindo para jugar con ustedes. Facu, si todavía notan los cumples de octubre, en octubre no.
1: No, ahora noviembre.
0: Salado, salamín con galleta y mate. Norma
1: sí.
0: 463, anota mi hijo Federico que cumple el 6 de noviembre. Norma 463. Elige salado, el audio muy bien. Esta es Inés con terminación de documento que no me pones, así que me lo tenés que decir,
1: Inés,
0: Inésita, porque no me lo pasaste. El audio puede ser muy bien, Lu 555, con Lu elegimos salado.
1: Muy
0: Lu
1: bien.
0: Y Kela, gracias por compartir la mañana con nosotros. Las últimas tres de Inés, 065, que eligió salado. Facu y Miriam, yo prefiero mi flan con dulce de leche.
1: Ah, muy bien.
0: Quiero acercarles uno, dice
1: sí,
0: Adriana.
1: Claro.
0: Cuando gustes, acá
1: me
0: estamos.
1: Me encanta el flan.
0: Adriana, poneme tus últimas tres primero, dale. Grieta, el hijo de los salados, mandó un saludo a Elsa 606, que el primero del 10 cumplió años y el domingo lo festejó con las reinas. ¡Qué lindo!
1: ¡Ay, qué lindo! Me encantan
0: el
1: los nombres. Las reinas. Que la pasen lindo, chicas.
0: A ver qué dicen por acá.
3: Para mí le tienen que cantar una buena zamba o una buena chacarera.
1: Claro.
3: Que sea bien nuestra. No sé por quién. No sé por... Nahuel Penici, ponele. No sé.

0: Ah, me gustó.
1: Muy bueno.
0: Me gustó.
1: Claro que sí, música.
0: La montaña de Roberto Carlos por un coro de niños también, dice acá Sonia. Dale. Leo uno más y cortamos el juego, pero tenemos más todavía. Berta 528, el audio muy bien. Elige lo dulce. Dale. ¿Y quién ganó?
1: Salado.
0: ¿Salado?
1: Sí.
0: Creo que por una amplia diferencia, ¿no?
1: Sí, tenemos dos columnitas contra una.
0: Sí, sí, sí, la verdad que impresionante lo salado. ¿Cómo le gusta a la gente lo salado? Uh-huh. Así que entre los que votaron salado, que leímos, no se preocupen, los que no leímos, porque son muchos, van a entrar en todos los sorteos al final del programa y en los juegos van a poder seguir jugando durante toda la mañana. Así que recuerden, consigna buenísima y divertidísima para compartir con ustedes en esta mañana es la siguiente.
1: Contanos, ¿qué artista o qué canción te gustaría que el Papa escuchara el día que llega a la Argentina?
2: La más chuma y chimentera de todas.
0: Miriam,
2: ¿qué te la das? De filósofa alemana, ¿desde cuándo?
1: Filósofa alemana.
0: Filósofa alemana es buenísima. Me encantó. 14 para llegar a las 11. Cuando volvemos, seguimos jugando, tenemos muchos regalos. En un momento se va a picar con la gente de Luz Azul. Así que quédate con nosotros porque vamos a hacerte juego lo que quieras hasta la 1 de la tarde. No puedo creer que ya estemos cerca de las 11 de la mañana. Quédate ahí, no te vayas.

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1: Buena vida, buenos días. Hola. Hola. Hable. Aló. ¿Cómo va? ¿Buena vida? Todo joya. ¡Excelente!
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3: Acá estamos, 7 minutos para llegar a las 11 de la mañana. Gracias a nuestros auspiciantes que nos acompañan, nos hacen el aguante cada mañana de sábado. El audio muy bien, Norma 828, Dolores 317, me anoto para todos los premios. El audio, no es Rinaldi, pero te anoto por todo, ¿sí? Hola, Facu y Miriam, que tengan un maravilloso día. En la grieta, el hijo salado, unas buenas tortas fritas. Sonia 888, Jorgelina 433, Jorge 339. Y canción para el Papa, la Argentinidad del Palo. Me encantó, la Argentinidad del Palo por Bersuit. O Balada para un Loco. Ah, me gustó Balada me para un encantó. Loco. Me gustó la de Balada para un Loco, me gustó. El audio, mi querido Chimentero Rinaldi. No es Rinaldi, hay de 779. Para la canción del Papa me gustaría de Diego Torres y Palito Ortega.
4: Ajá.
3: Qué dueto. ¿Pero cantando qué? ¿Qué canción hay de? Contanos eso. Yo elijo salado unos ricos sándwiches de miga. ¿Cuántas que no como sándwiches de miga? Pizza y picada, dice
4: me está
3: Sara.
4: Pasando como las, perdón. Como las tortas fritas, no estoy encontrando.
3: ¿Sándwich de miga?
4: Sí.
3: Sara 762. El audio muy bien. Cecilia 410 por acá también jugaba con nosotros en esta mañana.
4: Acá me pasan eso de Carlitos Balá que yo te decía, que fue ayer, también lo vio Sonia, en el programa de Lape, tiene un segmento al final del programa, Luis Bremer,
3: sí,
4: donde muestra cosas de antes, hermoso el segmento, y sí, ahí estuvo Carlitos Balá.
3: El segmento es la copia total, hoy qué crítico le estoy.
4: ¡Ay, crítico!
3: Es la copia total, ahora lo voy a defender a Lucich.
4: ¿A quién? ¿A
3: Lucich? Ahora lo defiendo a Lucich. Son los escandalones, es lo mismo, pero hecho versión sentado.
4: Pero esto, no, pero los escandalones también son de cosas de ahora.
3: Pero no va a comparar la onda que le, acá lo defiendo a Lucich.
4: Mira,
3: la onda de
4: Lucich.
3: No
4: te gusta.
3: No, lo veo muy forzado, muy forzado, no me gusta Bremer.
4: Bueno, mi sí.
5: Hola, Facu. Buenos días. Tu compañero, no reconozco la voz. Habla Magdalena 138.
3: Hola, Magda.
5: Me encanta.

0: día por el encuentro interreligioso.
1: A ver.
0: Que Alejandro Lerner,
1: sí,
0: que no es católico,
1: ¿ah, no
0: cantara
1: es católico?
0: El Ave María de Schubert. Me encantaría. Facu, prefiero lo salado. Jamón crudo, faenado en una chacra, bien artesanal, chorizo casero, chorizo seco, galleta de campo y mate a las 11, 11 y pico de la mañana.
2: Ay, Magda.
0: El sumo.
2: Ahora.
0: Y anotame para mi cumpleaños, que es el 24 de noviembre, Magdalena 138. Ahora sí, ahora que dijiste, pero no le reconocía la voz, es Miriam. Un beso, Miriam.
2: Besote, Magda. Claro, hoy que tengo más aire, tengo otra voz.
1: Un beso,
2: soy
1: beso
2: yo,
1: grande.
2: Soy yo.
1: El audio muy bien, la canción de Palito, yo tengo fe. Ay, no, Aide, el Papa se sube al avión y
2: no,
1: se va.
2: ¿Por qué?
1: No, se va corriendo. Yo tengo fe. No.
2: Que todo cambia.
1: Es mucho, Aide, es mucho.
2: Bueno, hay gustos
1: para todos. Pero pobre Papa, pobre Papa. Ay, Dios mío. Hola, Facu, miren, recién prendo la radio, que tengan un hermoso programa, me gusta... Ay, mirá que hay temas.
2: Bueno.
1: Me gustan los dos, pero más el salado, Zulema 765, la canción para el Papa, me gustaría 100 años de Abel Pintos. Ay, qué lindo.
2: Ay, me gusta.
1: Abel Pintos va a cantarle al Papa cuando viene, sí, eso lo contábamos hoy, Zulema 765. A ver, por acá, rezo por voz de Charly García, me dice por acá Guille, también, hermoso. Bueno, pero que, no, que la cante otro, porque Charly no puede cantar el arroz con leche. Estoy ácido hoy, ¿no?
2: Estás un poquito ácido, papi.
1: Bien, contame.
2: Un poquito al limoncito a la mañana.
1: Ganadores de hoy.
2: Te cuento, ganadores de Panadería Los Ángeles para comer unas medialunas riquísimas. A partir de hoy a las 5 de la tarde ya las podés retirar. Las ganadoras son Inés 065 y Aida 269.
1: Muy bien, felicitaciones. Ambas pueden ir hoy a partir de las 5 de la tarde a retirar su premio. Así que obviamente ténganlo en cuenta. ¿Repetimos los dos ganadores?
2: ¿Cómo no? Inés 065 y Aida 269.
1: Muy bien, les mandamos un beso y felicitaciones. 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
1: 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Bueno, estuvo Nati el otro día visitándonos.
2: Ay, divina, besos a Nati.
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0: laboral buscando favorecer una mayor autonomía en la actividad de la vida cotidiana. En la semana me mandaban mensajes preguntando el contacto de Nati. Así que bueno, recuerden, ella da sus clases en Tribu Estudio en 25 de mayo 414 y el número es 52 15 11.
1: Y ya abrió el turno para la tarde.
0: Lo vi ayer.
1: Así que genial. Qué podés bueno. Ir a la mañana o a la tarde.
0: Muy bueno, así que felicitaciones, Nati. 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
0: 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No tenés horario si la razón sos vos, por eso... 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
1: Los tíos nos mandaban fotitos agradeciendo el premio.
0: ¡Qué bueno!
1: Orquesta. Nos decía, gracias, Almacén del Pollo. Te juego lo que quieras. Espectacular el pollito con fritas.
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1: Hoy tenemos premio, claro que sí.
0: Para llevarte el premio del pollo 10, pollito con fritas. Voy a correr acá porque va a empezar a sonar el teléfono y tengo el café, el edulcorante,
1: ay, sí,
0: el
1: agua.
0: Yo
1: también voy a correr. Qué tengo rico todo. Está el cafecito.
0: Voy a, hablando de café, justamente, mira, me la dejaste servida. Fue en la semana, exactamente hace 3 días,
1: ¿sí?,
0: el Día Internacional del Café. El café, ¿sabías que es la segunda bebida más consumida,
1: mirá,
0: del mundo después del agua?
1: Mira vos.
0: ¿Sabías eso?
1: No.
0: O sea, está el agua y pegadito está el café.
1: Mira vos.
0: Como la segunda bebida más consumida del mundo después del agua. Así que hoy la lista de canciones,
1: sí,
0: la vamos a armar con canciones que tengan la palabra, que tengan infusiones. O sea, puede
1: cualquier
0: ser...
1: cualquier bebida.
0: Café, sí, porque con el café era, nos quedamos muy,
1: okay,
0: muy cortos. Café, puede tener té, puede tener jugo, puede tener... cerveza.
1: Vino, no, todo eso no.
0: ¿La incluimos? ¿Mate?
1: Bueno.
0: Es nuestra infusión el mate.
1: Por eso.
0: El mate lo podemos incluir.
1: Bueno, bebidas.
0: Bebidas. No sé si incluir el vino y el, la cerveza.
1: No sé, como vos quieras.
0: Porque no es una infusión el vino y la cerveza, es otra cosa. Vamos por
1: lo
0: el
1: que vos quieras.
0: Vamos por el café, por el mate.
1: Café, té, mate,
0: agua.
1: ¿Jugo?
0: Jugo. Sin, bueno, alcohol.
1: Sin alcohol.
0: ¿Te gustó? Ahí está.
1: Bueno, dale,
0: vamos,
1: sanito,
0: a hacerlo sin alcohol.
1: Ay, qué sanito.
0: ¿Tiene alcohol? No entra en el sorteo.
1: Oh, bueno.
0: Es sin alcohol.
1: Bueno,
0: ¿sí?
1: Dale.
0: Me gustó. Infusiones,
1: dale,
0: sin alcohol.
1: Ahí está.
0: ¿Te
1: gustó
0: la idea?
1: Sí, sí, sí, dale.
0: Así que bueno. Vamos,
1: y te ganas un premio del Pollo 10.
0: Totalmente.
1: Genial.
0: ¿Atiendo?
1: Atiendo.
0: Hola, buen día.
2: Hola,
0: papu. ¿Quién habla?
2: Adri.
0: ¿No te escucho?
2: Adri.
0: Adri, decime tus últimas tres, Adri.

0: 195. Necesito una infusión sin alcohol para jugar.
1: Bueno, te voy a decir la canción que te cantamos en el programa. Ojalá que llueva café.
2: Claro, con el coro, tenés razón.
0: Qué lindo tema, además lo hicieron hermoso. Lo hicieron muy lindo.
1: Bueno, gracias.
0: Búsquenlo ahí en Estamos Como Queremos, que lo hicieron hermoso con el coro. Me encantó, la verdad que muy lindo. La versión de Juan Luis Guerra, obviamente, que es la original, la vamos a poner. Adri, bueno, nos encanta que estés participando. Sos la primera del juego, así que quédate escuchando.
1: Dale. Yo no tomo café.
0: ¿En serio? ¿No te gusta?
1: No, me hace un poco mal. Por ahí de vez en cuando, pero no tomo mate, no tomo café, no tomo nada.
0: ¿Y qué tomás a la mañana cuando te levantás, por ejemplo? ¿O para merendar?
1: Tomo té.
0: Tecito.
2: Claro.
0: El tecito más tranquilo. Yo tengo etapas.
1: Como té saborizado.
0: Claro, tecito saborizado. Té de lavanda tomás vos seguramente.
1: También.
0: Totalmente. Sí, obvio. Adri, te mando un beso grande.
1: Bueno, muchas gracias.
0: Gracias por jugar, un beso grandote. Adiós. Y ojalá que llueva café o no. Mirá,
2: claro,
0: qué tema. Hermoso,
2: me encantó.
0: Hermoso tema para jugar en esta mañana.
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0: A mí, yo de verdad que lo descubrí más de grande el café, ¿eh? De chico, no.
2: Ajá, ¿no tomabas café con leche?
0: No.
2: ¿No?
0: No,
2: mira,
0: ¿qué tomaba cuando volvía de la escuela? Chocolatada, claro. El Nesquik.
2: Claro.
0: Y después ya de grande, con mis amigos así en el secundario, más mate, pero nunca me morí por el mate, nunca me muero por el mate, no. Me pasa con el mate, por ejemplo, el otro día estábamos en un evento del municipio y mis compañeros estaban tomando mate, pero me das un mate y tomo un matecito, pero ya está.
2: Sí.
0: ¿Preparar un mate en casa?
2: Ni ahí, no. Claro.
0: Y el tecito, un tiempo que tuve un poco de furor, el té con limón. Amo el té con limón.
2: Sí, yo también.
0: Y ya un poco mucho, bueno, ya hace bastante igual. Empecé con el cafecito acá a la mañana y
2: sí,
0: me cambia
2: todo
0: el cafecito.
2: Sí, a mí un poco, me cae un poquito pesado a veces.
0: ¿Viste ese olorcito de café que tiene un olor tan... cuando vas a las cafeterías?
2: Ay, sí, a mí me trajeron uno hace poco de Colombia. No sabes lo que es.
0: ¿Viste que son aromas?
2: No.
0: Fuerte.
2: No te puedo explicar.
0: Me imagino de Colombia.
2: No sabes lo que es.
0: Hola, buen día.
2: Todavía tengo.
1: Buen día.
0: ¿Quién habla?
1: Norma.
0: Hola, Normita, ¿cómo estás?
1: Bien, ¿y vos?
0: Muy bien.
1: Qué rico el cafecito.
0: ¿Te gusta el cafecito?
1: Ay, sí, antes viste cuando estaba Bonafide, pasaban por ahí ese olor a café.
2: Sí, tal cual.
0: Pasás por la vereda de Bonafide y sentís el olor. Sí, qué rico. Aprovecho y la recuerdo a la dueña de Bonafide, como allí hace poquitito, que le mando un beso grandote.
1: Sí, una que no estaba más.
0: Sí, una pena que no está más ese lugar, sí. Mercedes, un beso grande a Mercedes al cielo.
2: Los bocaditos.
0: Sí.
2: Ay, esos bocaditos también. Con dulce de leche.
0: Bueno, ¿qué canción tenés de infusión?
1: Tengo de Tormenta Llevando Mate.
0: Ahí está, Tormenta. Sí, si hablamos de mate, sí, se me viene automáticamente el tema de Tormenta. Ay, sin dudas. Sí. Recordame tus últimas tres del documento.
1: 369.
0: Bueno, estás participando, ¿sí?
1: Bueno, un besito.
2: Bueno, gracias, Norma.
0: Gracias por jugar con nosotros. Te mandamos un beso. Me encantó el tema que tiró, Tormenta.
2: Sí,
0: sin lugar a dudas. El mate es una infusión bien nuestra, bien argentina, uruguaya, no importa. Lo importante es que lo disfrutamos y lo compartimos con quien querramos. ¿Viste que el mate?
2: Sí.
0: Igual después de la pandemia ha cambiado mucho. Hay mucho mate.
2: Cada uno lleva su matecito.
0: Sí. Genia Tormenta.
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1: En su momento tenía mucho éxito, me acuerdo. Mucho. En los 70, ¿no?
2: Sí, claro.
1: Pero después como que noto que quedó ahí.
2: Está bárbara igual.

0: Es de la época de los náufragos, la época del Club del Clan y toda esa, todas esas canciones profundas. Hola, buen día.
1: Buen día, Rodríguez. ¿Cómo le va?
0: ¡Ay, Magdalena! Ay, me encantó que me digas Rodríguez.
1: Hola, Magda. Hace 28 llamadas. Tiene que tener otros de teléfono porque eso es impresionante el éxito que tiene este programa.
0: Gracias, gracias, amor. Magda. Pero, el tema es que soy uno solo.
1: ¿Cómo te voy a matar con una canción de café que vos ni habías sido programado por tus padres.
2: ¡Ah! ¡Ay, me encanta!
0: Vos decís que yo fui programado por mis padres. Me encantó.
1: Y bueno, programado, no quiero decir,

0: programado por sus padres.
1: ¡Ah! Ay, me encanta.
2: Vos decís que yo fui programado por mis padres, me encantó.
0: Y bueno, programado, no quiero decir, estoy hablando metafóricamente.
1: Claro. Sí, te entendimos, Magda.
2: Te entendimos, Magda, mi amor. A ver, ¿qué tema es?
0: En horario de protección. Ay, sí. Ay, no. Bueno, escúchame. Moliendo Café, que es una canción de Brasil, sí, de la década del 60.
2: Bien.
0: Buscala y la vas a encontrar. Y después hay un tango, El Último Café.
2: Sí.
1: Claro.
0: Y una milonga, Azúcar, Pimienta y Sal.
1: Uy, dice, sí.
0: Le gusta porque es así. Le gusta el café y el cigarrillo.
1: Tal
0: y él
1: cual.
0: Habla de una mujer.
2: Me
0: que
2: encanta.
0: Tiene azúcar, ¿cuál? Pimienta y sal.
1: Así como es.
2: Tiraste rebelde, todas las que me gustan a mí. Así que yo.
1: Ay, me encanta.
2: Voy a poner la de Azúcar, Pimienta y Sal.
1: Claro.
2: Magda, pasame tus tres que te anoto por el premio.
1: 138.
2: Te mandamos besos. Gracias, gracias.
1: Beso, Magda. Me acuerdo de grandes valores. ¿Viste cuando iban así subiéndose? Es súper pimiento.
2: Sí, porque es muy actuado.
1: Ay, me encanta. Me acuerdo de mis abuelos con él. Mis abuelos eran muy cantantes.
2: ¿Muy cantantes?
1: Los dos, sí. Mi abuela inventaba letras.
2: Mira.
1: Diví.
2: Ah, tiene mucho intro, una densidad. No, es la intro, ¿ah, después sí? Cantan, sí, quiero creer. A ver.

0: hueca.
1: Pero sí.
0: Me encantó.
2: ¡Qué feo!
0: Qué lindo que te digan con tu cabecita hueca, te quiero.
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2: Me encantó.
0: Qué lindo.
2: Hola, buen día.
0: Hola.
4: Hola.
2: Sí, ¿quién habla?
4: Bea 805.
2: Hola, Bea, ¿cómo estás?
4: Bien, ¿ustedes?
0: Hola, bien, Bea.
2: Bien, acá, escuchando algunas canciones de infusiones. ¿Qué tenés vos?
4: Solo quería un café.
2: ¿Solo quería?
4: De Ricardo Arjona.
2: Sí, qué lindo tema. Solo quería un café.
0: Sí.
2: El café está muy metido en las canciones, ¿viste? Hay muchas canciones con café. La verdad que es impresionante. Bueno, ¿qué estabas haciendo en esta mañana?
4: Estoy preparando ñoquis que vienen a almorzar mis dos sobrinos.
0: Ah, ¡ay, qué rico!
2: O sea, preparados con mucho amor, entonces, esos ñoquis para los sobrinos.
4: Sí.
2: ¿Qué edad tienen los sobrinos?
4: Y uno lo conoces, es Franquito.
2: Es Franco. Ahí está, le mandamos un saludo. Bien.
4: Y la otra, Sabrina, tienen 31 y 30.
2: 31 y 30.
0: ¡Qué rico!
2: Ay, qué lindo, Viri, que te mimen con
0: me encanta, y tu tía te haga los ñoquis.
2: Me encanta, me encanta. Bueno, disfrútense en familia, que eso es lo más importante. Recordame tus últimas tres.
4: 805.
2: Bueno, gracias por jugar con nosotros.
4: Bueno, un beso para ustedes.
0: Besote. Qué rico ñoquis.
2: Sí.
0: Comí el 29 en el ñoquis.
2: 11 y 20 de la mañana.
0: Ay.
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2: Con poca azúcar.
3: Quizá un croissant

0: intenciones. Si me convidas, lo que me convide, yo acepto porque me gustan las infusiones, cualquiera.
1: Me encantó, te acompañan, que eso está buenísimo. Bueno, estás participando del premio del Pollo 10, quédate ahí escuchando, ¿sí?
0: Bueno, gracias.
1: Gracias, mi amor.
0: Lindo.
1: Gracias por jugar.
2: Chao, Zulma.

0: echarle algún vistazo.
1: Estamos jugando por premio del Pollo 10, ¿no?
2: ¡Qué rico, sí!
1: Así que atención, pollito con fritas. Hola, buen día.
3: Hola.
1: ¿Quién habla?
3: Hola.
1: Hola, ¿sí? ¿Quién sos? ¿Quién?
3: Zulma.
1: Zulmita, decime tus últimas tres, Zulma.
3: 295.
1: ¿Y qué tema tenés con una infusión?
3: Estamos invitados a tomar el té.
1: Yo sabía que se iba a venir en algún momento.
2: Qué linda canción.
1: Totalmente, no podía
2: la
1: faltar.
2: La genia de María Elena Walsh.
1: Claro. Totalmente, ahora metemos al té un poquitito. ¿Vos qué sos, del té, del café, del mate, de qué sos?
3: Ay, de las dos cosas. Mira, desayuno, mate cocido, después en la tarde mate. Y en la noche, después de cenar, siempre tomo un cafecito.
1: Ah, mira, tenés todo el día repartido con diferentes infusiones. Me gustó.
3: Sí, no tengo

0: pensando. Ah, se me ocurrió una.
1: Mira.
0: Ahora, si no la dicen, la voy a poner. Hola, buen día.
2: Hola, Facu Miri.
0: Hola, ¿quién habla?
2: Guille.
0: Hola, Guille. ¿Cómo estás, Guille?
2: ¿Cómo andan?
0: Muy bien, ¿vos? Bien, acá jugando un ratito con infusiones. ¿Cuál te gusta a vos más de todas las infusiones que estamos nombrando?
2: Voy a nombrar dos canciones de mis infusiones favoritas.
0: A ver.
2: El mate, obviamente, y sí. El té.
0: Mira.
2: Hay una canción que conocida para los gustos rockeros que se llama Mate de Todos Tus Muertos.
0: Ah, bien, así rock.
2: Es una...
0: Sí.
2: Y hay otra canción que es muy significativa, del grande Gustavo Cerati, Té para Tres.
0: Ah, qué lindo. ¿Querés que ponga Té para
2: Esta
0: Tres?
2: Esta canción es...
0: Sí.
2: Ahí es lo más.
1: Es lo más.
2: Gustavo se la dedica a su madre en un momento muy especial cuando pierde a su padre.
0: Claro. Sí. Hermosa, sí, Té para Tres. La esperaba, esta canción, sí. Te juro que la esperaba.
1: Sí, claro.
0: En algún momento tenía que sonar, sí. Hablando de infusiones, sí, sin dudas. Así que bueno, vamos con Té para Tres. Estás participando del premio del Pollo 10, así que quédate escuchando, Guille.
2: Acá está Rosita, mi mamá, que les mando un beso y si la notan, 015.
0: No. 015, sí, claro. Rosita 015, te mando un beso, Rosita, gracias acá, también por estar
2: acá
0: ahí.
2: Acá te saluda.
0: Un beso, saluda. Mi amor. Un beso,
2: hola,
0: Rosita.
2: Hola, Facu, buen día, ¿cómo estás?
0: Hola, Rosita, ¿cómo andás?
2: Bien, bien.
0: ¿Qué, fuiste a visitar a la nena?
2: Mal tiempo, buena cara.
0: Mal tiempo, buena cara, obvio. ¿Pero fuiste a visitar a la nena?
2: Sí.
0: Muy bien, ahí está.
2: Saluditos.
0: ¿Van a almorzar juntas o no? Ya te vas en un rato.
2: Sí, sí, vivimos juntas.
0: Ah, bien juntas, qué linda. Bueno, compartan sí. En familia. Les mando un beso grande.
2: Saludo a Alicia.
0: Bueno, le mandamos un beso grandote. Un beso para vos, mi amor. Me cortó.
1: Chao. Bueno, besos a Rosita.
0: Ay, qué lindo tema.
1: Qué lindo.

0: no sabía esa historia, que se le había cantado al padre cuando a la mamá.
1: Cuando
0: se murió el papá.
1: Claro.
0: Qué loco, ¿no? Y la mamá, el sufrimiento de esa mamá que estuvo con él después de la CB, todo el tiempo ahí viniendo a visitar. Hola, buen día.
2: Hola, buen día, Facu.
0: ¿Quién habla?
2: Graciela.
0: Hola, Gracielita, ¿cómo estás?
2: Muy bien, escuchando la radio.
0: Muy bien, Grace. Decime, ¿qué te gusta? ¿El té, el café, el mate? ¿Qué te gusta? ¿Qué infusión te gusta más?
2: La verdad que mucho mate.
0: Mucho mate.
2: Pero después, sí, pero me gusta todo.
0: Te gusta todo. Ahí está. Primero decime tus últimas tres, así después me decís la canción.
2: 9-3-2.
0: ¿Y qué canción tenés?
2: Café en el campo es tomando café con José Luis Guerra.
0: Ah, fue la primera que dijeron.
1: Sí.
2: Jodeme.
0: No. Ay, te jodo.
1: La dijo Adri.
0: La primera que la dijo fue un oyente.
1: Adri, 195.
0: ¿Sí? Adri, si no tenés otra que tenga café, mate, té, agua. ¿El agua también?
1: También.
0: No tiene que tener alcohol. Una infusión sin alcohol, ¿por qué vinimos sin alcohol?
2: No sé.
1: Ay,
0: yo sé. Se te vino esa. Igual te voy a anotar, sí. Te voy a anotar por todos los sorteos que tenemos un montón, ¿sí?
2: Bueno, dale. Bueno.
1: Gracias, Graciela.
0: Gracias por estar con nosotros.
1: Claro.
0: Oh. Un beso. Bueno, pero claro, ya había.
1: Claro, ya la dijeron dicho. A esa.
0: A mí ya sabes cuál se me viene.
1: ¿Cuál se te ocurrió? ¡Wow! Yo me acuerdo de la fiesta de qué pasó.
0: Sí, la única que cantó.
1: Chiqui, chiqui, pum. No, cantó dos.

0: limpia para brisa. Dale.
1: Ella era con el otro.
0: Qué divertido estuvo. Aparte, como era fiesta recién saliendo de la pandemia,
1: estábamos enfiestadísimos.
0: Estuvimos genial.

0: jamón.
1: Atiéndola, buen día.
2: Hola.
3: ¿Qué pasó, Paco?
1: Evaristo.
2: Hola, Evaristo.
1: Tanto tiempo. ¿Cómo va, Evaristo?
3: Cantas bien, ¿eh?
1: ¿Viste que canto bien? Te sorprendí, Evaristo. Te puedo sorprender mucho, Evaristo. Decime, ¿qué canción tenés con alguna infusión?
3: Esa rica pavone que dice, qué ricas son las papas, con un poco de tomate.
1: Sí. ¿Y qué infusión dice? ¿Qué infusión dice? Pero dice, lo amé, Evaristo. Pero Evaristo, ¿tiene alguna infusión la canción? La infusión tiene que ser agua, café, té.
3: Sí,
1: yo
3: mate a la mañana, al mediodía.
1: Me encantó, él está en la de... Lo amé. ¿Vos tomás mate al mediodía?
3: Sí, a la mañana, temprano, al mediodía, a la tarde y a la noche.
1: Ah, ¿todo el día tomando mate?
3: Siempre tomando mate.
1: Bueno, ojo, porque viste que el mate...
3: Está ahí mirando los pajaritos.
1: Mirando los pajaritos. Bueno, ojo con el mate, tampoco abusar del mate... Todo en su... Está buscando Miriam, ¿dónde está el mate? O el café. No, pero lo importante, está bueno tomar mate, pero bueno, todo en su... Viste que si tomas mucho mate, va, por lo menos a mí me cae mal, si tomo mucho mate. Todo en su justa medida. Pero Evaristo, te anotamos por todo, recordame tus últimas tres.
3: 081.
1: Bueno, un saludo ahí a la familia y a los pajaritos que están siempre acompañándote.
3: Gracias,
2: Facu.
3: Saludos a la
2: secretaria. Gracias, Evaristo. Un beso.
1: Un abrazo. Me mató que dijo, claro.
2: Claro,
1: no sé,
2: pero qué ricas son las papas con un poco de tomate, pero no.
1: A mí me encanta.
2: Dice
1: pero...
2: tomate, claro. Dice nada.
1: Hola, buen día.
4: Hola, Facu, buen día.
1: ¿Quién habla?
4: Vale964.
1: Hola, Vale, ¿cómo estás?
4: Bien, ¿ustedes?
1: Muy bien. Necesitamos una canción que tenga una infusión no alcohólica.
4: Café La Humedad. De Cacho
1: Castañeda. Ah, ahí está, Café La Humedad de Cacho Castañeda. Mira, nos olvidamos de
2: eso. Nos olvidamos.
1: Sí, temón.
2: Genia, Vale.
1: Temón. Bueno, Vale, ¿a vos qué te gusta el café, el mate? ¿Qué te gusta más?
4: Tomo mate y me gusta el café.
1: ¿Te gusta el café? Ahí está. O sea que las dos cosas te gustan.
4: Sí, las dos cosas.
1: Ahí está. Bueno, estás participando del premio del Pollo 10, quédate escuchando.
4: Bueno, dale.
1: Chao, mi amor.
2: Qué lindo se escuchaba.
4: Adiós.

0: Un café que ya está frío y hace varios.
1: Ahí atiendo. Ceniceros. Un número que termina en 24. Ahí estoy atendiendo.
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1: Vamos a escucharlo un poquito, Cacho.
2: Ay, sí.
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1: Estamos jugando con el pollo 10.
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1: ¿De un gato?
2: Sí.
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2: lo destroza con placer.
1: Y dice...

0: Esta es la de Polémica en el Bar.
1: Claro.
0: Hola, buen día.
2: Hola, Facu.
0: ¿Quién habla?
2: Cecilia.
0: Hola, Ceci. Ceci. ¿Cómo estás vos?
2: Bien, todo bien.
0: Bueno, ¿qué infusión, qué canción tenés con infusión?
2: Jugo de tomate frío.
0: Jugo de tomate frío. Me encantó, Ceci. Estuviste re bien. Jugo de tomate frío. De Manal. Me encantó. Ay, me gustó, estuviste Ceci. Muy bien y muy original también, Ceci. ¿A vos qué te gusta? ¿Mate, café? ¿Qué te gusta mucho?
2: El mate y el café, las dos cosas.
0: Las dos cosas, bien, ahí está. Bueno, con este tema estás entrando en el sorteo, así que quédate escuchando.

0: ¿Sí?
1: Dale.
0: Un beso, mi amor.
2: Besote, Ceci. Sí.
0: Igualmente.
2: Chao, igualmente, mi amor. Ahí está.
0: Uy, qué tema viejito.
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0: original.
3: Decidir.
2: Ahí está.
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0: Con mate me parece que no hay mucho.
2: No.
0: Salvo el de tormenta.
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0: Ah, bueno, y el que tiraba Guille hoy, que era uno de rock.
2: Claro.
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2: Mate de todos tus muertos.
0: Hola, buen día.
4: Buen día, Paco.
0: ¿Quién habla?
4: Adri 528.
0: Adri, hola, Adri. Contame, ¿qué tema tenés vos?
4: Para tres de Soda Stereo, me parece que es medio tristón, pero bueno.
0: Ay, pero ya.
2: De Gustavo Cerati, lo dijo
0: Guille. Lo dijeron recién. Es hermoso.
4: ¿Sí? Ay, bueno.
0: Pero te lo quemaron. ¿No bueno, tenés otro?
4: No me sale otro.
2: Pensá.
0: Que tenga té, que tenga café, que tenga mate, que tenga jugo.
4: No. Me sale Mosca de las Pastillas del Abuelo, puede ser.
0: ¿Cómo?
4: Mosca de las Pastillas del Abuelo.
0: Mosca de las Pastillas, ¿por quién te dice que eso
4: a
0: te
4: ver,
0: salva?
4: No soy,
0: mosca, a ver, para supongo, si sale Mosca de Pastillas del Abuelo.
4: Claro.
0: Pará, ahí busco. ¿Por quién te dice que eso te permite entrar en el sorteo? ¿Qué hacías en esta mañana? Contame un poquito.
4: Limpiando, cocinando y escuchándolo.
0: Ahí está, no la tengo a Mosca de Pastillas del Abuelo.
4: No.
0: Del abuelo. No. El hombre mosca tengo, pero es otra cosa.
4: La próxima.
0: Te mando un beso, mi amor.
4: Besos,
0: gracias. Besos. Un besote.
2: Chao, Adri.
3: Si quieres ser uno.
0: Últimos dos llamados que atiendo de este juego. Hola, buen día.
5: Hola, Facu.
0: ¿Quién habla?
5: Dani.
0: Hola, Dani, ¿cómo estás?
5: ¿Todo bien?
0: ¿Bien vos?
5: Bien, acá, tranqui.
0: ¿Qué canción tenés vos así con una infusión?
5: Mira, hay un tema que se llama, bueno, se canta Quiero tereré, tereré, tereré. Quiero tereré, tereré.
2: Me encantó.
5: Es re divertido.
0: Ah,
2: me encantó.
0: ¿Con ese jugamos o no?
2: Sí, creo que sí. Cuando
0: quiero
2: contamos
0: tereré,
2: cuántas veces dice.
0: Sí, quiero tereré, tereré, tereré.
2: Esas letras.
0: Frío.
2: Sí.
0: ¿No era ese?
2: Exacto.
5: Está recopado.
0: Sí, me encantó.
2: Me gustó.
0: Es de las culisueltas.
2: Ah, mira.
5: Sí. Ah, no sé quién la canta, pero está copado. Sí. Te engancha.
0: Tuviste muy original, me encantó. Dani, recordame tus últimas tres.
5: 847.
0: Un beso grande, estás participando.
2: Beso, Dani.
5: Frío,
2: ahí está.
0: Tirere, tirere, tirere, frío.
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0: Re chiquito.
2: Ay, ay, ay.
0: Para este, no, sí, ya se va al pasto,
2: por eso,
0: ¿no?
2: Ay, ay, ay.
0: Sí, ahí lo bajé. 23.
2: Me encantó.
0: Es del 23. Este nene todavía es nene. 23,
2: sí,
0: 3
2: años. 3
0: años. Sí, totalmente.
2: Quiero tereré.
0: Tereré, frío. Último llamado de este juego y leo algunos mensajitos que puedan entrar también de los que vi que mandaron.
2: Bueno, dale.
0: Y ya cerramos el juego. Hola, buen día.
7: Hola, hola, buen día.
0: ¿Quién habla?
7: María.
0: Hola, Ana María.
2: Ana María.
0: Llegaste justo al final de este juego. Decime qué tema tenés vos.
7: Mira, vamos a nombrar el agua, que nadie la ha nombrado.
0: Viste, qué gente, viste, nadie nombró el agua, a ver.
7: Es tan necesaria.
0: Sí.
2: Claro.
7: Y voy a ser sincera, lo busqué al tema porque no lo conozco.
0: Sí.
7: Pero me gustó. De Juan Manuel Serrat.
0: Sí.
7: El hombre y el agua, que es un himno al Mediterráneo,
0: ah,
7: pero haciendo una comparación con el amor.
0: Mira cómo se lo estudió todo.
2: ¡Ah, qué lindo!
0: El hombre y el agua de Joan Manuel Serrat. Me gustó, muy bien, Ana María. Ahora lo vamos a poner un poquito. ¿Y vos qué sos? ¿Del té, del mate, del café, del tereré?
7: Soy
0: que...
7: tetera.
0: ¿Sos
2: tetera?
0: Del té,
2: tetera,
0: del té. Ahí está. ¿Y en el verano sos del tereré o no? A mí me encanta el tereré. Amo el tereré.
7: No. Yo, no, mira, soy de sangre italiana, pero soy muy inglesa para el té.
0: Ahí está. Muy bien. ¿Te gusta el té? ¿Y té común o saborizado? ¿El saborizado te gusta?
7: Yo, mira, tomo té común, pero tomo de manzanilla.
0: Mirá,
7: me gustan, sí.
0: Te gusta, te gusta. Bueno, ¿quién te dice que esto te lleva a llevarte el premio del Pollo 10? Quédate escuchando, ¿sí?
7: Ojalá.
0: Ojalá,
7: chico.
0: Te mandamos besos.
2: Besos, Ana.
7: Besos a los dos.
0: Chao, mi amor.
3: Chao.
0: Qué lindo escuchar un poquito.
2: Ay, sí, por favor. Cómo me gusta cerrar.
3: Si el hombre está vivo, el agua es la vida.
0: Qué lindo.
2: Ah.

0: nariz. Qué lindo, y cerramos con el agua. ¿Puedo cortar este clima?
1: Bueno, a ver. El abanico de este juego, lo que quieras.
0: Me acordé de esta.
1: Escuchá. Y tenía que salir, claro.
0: ¿La conocés esta?
1: No me doy cuenta cuál es.
0: Escuchala. Se llama El Agua y la canta...

0: Está bueno, ¿no?
1: Me encantó.
0: Para los chicos, pero es buenísimo. Genial, claro. Es buenísimo porque les enseña pero todo claro. El camino del agua.
1: Agua milagrosa, agua milagrosa.
0: Antiguamente te creían una diosa.
1: Claro, bueno.

0: agua milagrosa.
1: Basta de contaminar.
0: Antiguamente te creí.
1: Esta no la tenía, no la usaste.
2: No, no la usé nunca, mirá.
1: Me tuvieron que haber mandado un mensaje, yo te lo pasaba.
2: Voy a volver a la salita si la canto.
1: 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Se te va a pegar.
2: Y ahora toda la tarde.
0: Agua milagrosa, agua milagrosa, agua refrescante. Valiosa como un diamante.
2: Me encantó, amigo.
1: Tema con agua, agüita y coco para calmar la sed.
2: Ay, sí, ay, me encanta.
1: Agüita y coco para
2: sí, me gusta.
1: Pero esta es de azul, esta no es de azul.
2: No.
1: ¿No? ¿Quién la canta, agüita y coco?
2: Sí,
1: hay una de acá que era de la fruta, era la que cantaba agüita y coco para calmar la sed. Sí, era
2: claro.
1: Lorena 257, te anoto, Lore. Hay una de Cacho que nombra el mate también. Si vieras qué linda que está la Argentina. Ahí está, muy bien. Te anotamos, Lore 257.
2: Perfecto.
1: A ver por acá. Tomá mate es un tema de Canaro, es un tango y me gusta el mate, dice acá, la anotamos entonces. María 238.
0: Tengo una mala noticia.
2: Tiene razón, mamá me dice. No, la de quien quiere un mate, yo lo convido. De los arroyenios. Infantil.
1: Mi viejo mate de Larralde, dice Cecilia 410, que bien, la anotamos también.
2: Sí, sí, sí.
1: Agua dulce, agua salada,
2: sí.
1: Esa de Julio Iglesias.
2: Tal cual.
1: La anotamos a Pascual 037.
2: Dale, anotado.
1: Ayer te vi de Louta, dice Café al revés. No entendí. No puedo comunicarme con ustedes. Ay, no te entendí. Explícamelo mejor. Así te puedo anotarle uno más. Mate amargo de José Larralde. Bueno, ya lo habían dicho. Ale 385. T para 3 de Cerati. Omar, llegaste tarde porque ya lo habían dicho. Hola, Marcito. Hola. Recién me engancho. ¿Cómo andan? Que tengan un hermoso programa. Y una versión de Trueno en fa. Haciendo jugo de tomate frío, que está tremenda, dice el amigo Pablo Salite. Escuchamos la versión original.
2: Claro.
1: Tomando el té de los auténticos decadentes, dice acá Santi. Bueno, un montón de mensajes.
2: Ay,
1: más.
2: Qué lindo.
1: Gracias por jugar con nosotros. Haremos sorteitos en un ratito nada más. Recuerden la consigna de esta mañana. Miren,
2: la consigna dice así: ¿qué artista o qué canción te gustaría que el Papa escuchara el día que llegue a la Argentina?
1: Pensate, sí, una canción, un artista, y bueno, ¿y por qué, no? Que es lo más importante. Y hay alguien acá que a Miriam le dice chuma.
3: La más chuma y chimentera de todas.
1: Opa.
3: ¿Qué te la da? De filósofa alemana.
2: Filósofa alemana, sí, querido. Sí. Le mandamos un beso grandote, que nos está escuchando, a Pía, que mañana cumple 8 años, nos pedía Floppy.
1: Feliz cumple para Pía. 19 para las 12. Cuando volvemos seguimos jugando. Este tema te lo regalo a vos que estás ahí escuchándonos de tempranito, de las 9:30, y que nos queda todavía. Ah, sí, nos queda un buen rato. Los auténticos decadentes con los Caligaris haciendo esta

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0: Claro que sí, buena vida para todos. 12 para llegar a las 12 del mediodía. Se va pasando la mañana, gracias por todos los mensajes, ahí los leemos. También en las redes pasa de todo y va a pasar de todo ahora en un minuto porque vamos a plantear algo. Pero te quiero contar y te queremos contar la ganadora o el ganador del juego anterior, que era la lista de canciones. Hoy con infusiones para celebrar al café. Estuvimos jugando con infusiones. Y bueno, contanos quién ganó.
1: Hicimos sorteo y la ganadora es Norma 369, que nos había dicho la canción Cebando Mate.
0: Muy bien.
2: La isla bonita,
1: les vuelvo a recordar. Los ganadores los decimos al terminar el programa y después a la nochecita los podés buscar, que están publicados en el Facebook de Juego Lo Que Quieras 2026.
0: Atención, porque se viene el juego de las versiones. El juego de las versiones, atención, porque es solo en línea directa, o sea, por llamada, puede
1: exacto.
0: ser al celular o a la línea directa, pero es solo por llamada. El juego de las versiones de hoy es muy cortito.
1: Okay.
0: Yo creo que se va a ir muy rápido.
1: Bueno, y el premio va a ser de la verdad de la milanesa.
0: Premio de la verdad de la milanesa, que está la elección. Se llevan la docenita de empanadas o se llevan la milanesa con frita, esa caja grandota,
1: sí,
0: riquísima.
1: Con el pedacito de tortilla.
0: Todo, así qué que rico. Atención con eso, ¿sí? ¿Repetimos el contacto? ¿Te parece para la gente que está ahí media distraída, que no sabe de qué forma ponerse en contacto
1: claro
0: con nosotros
1: que
0: y jugar?
1: Sí, podés llamarnos al 436400 o 583169.

0: Bien, y para llevarse ese premio...
1: ¿Qué hay que hacer, amigo mío?
0: Hay que adivinar la canción original, que la van a adivinar enseguida, y hay tres versiones más.
1: O sea, cuatro versiones.
0: Cuatro, nada más.
1: Muy bien.
0: ¿Sabes qué? Hoy lo nombramos.
1: ¿Lo nombramos?
0: Sí, mira, lo nombramos en el transcurso de la mañana con todo lo que estuvimos hablando. Estamos ¿hablando? A 10. 10 para llegar a las 12 del mediodía. Jugamos a las versiones. Y la versión, original. Es esta. Que la vas a escuchar en este momento. Que quiero que prestes atención. Mira.
1: Uy, qué lindo. Qué ganas de escuchar esto que tenía.
0: Esto es solo por llamada. Llamada al WhatsApp o llamada al celu, directo de llamada o llamada al 43640. Llegan a adivinar las cuatro y el que llega al final se lleva premio de la verdad de la milanesa.

0: genio.
1: No pierde vigencia.
0: Ay,
1: ya.
0: Qué genio.
2: Hola, buen día.
0: No.
3: Hola.
2: ¿Quién habla?
3: Adri.
2: ¿Quién?
0: Adri.
3: Adri.
0: 195.
2: ¿No, Adri?
0: Sí.
3: Sí, 195.
2: Bien, Adri, decime, ¿con quién empezamos? ¿Con el genio?
3: Charlie García.
2: Muy bien, empezamos muy bien, Charlie García. Vamos a continuar, lo vamos a complicar un poco, pero no mucho. La verdad que hoy venimos dentro de todo bastante fáciles. Segunda versión, escucha. Apa la papa.
0: ¿Quién es?
3: ¿Es cantante?
2: Sí, es cantante. Sí, escucha de vuelta, mirá.
0: Fácil. Sí. Fácil, Adri.
2: ¿Adri?
3: Yo soy malísima jugando, pero bueno, te llamé igual.
2: Pero jugás, que eso es lo importante. Dale, jugate conmigo.
3: ¿Es joven ahora?
2: No te puedo contar eso. Lo tenés que adivinar por el audio, no por lo que yo te diga.
3: ¿Calamaro?
2: Podría haber sido Calamaro, pero no es Calamaro. Un beso grande. Seguí llamándome que acá estoy.
3: Dale,
2: un beso.
0: Chao, Adri. Es fácil, chicos, presten atención.
4: Pa'lante, para atrás.
0: Ah, es fácil. Fácil.
2: Hola, buen día.
5: Hola, ¿qué tal? Buen día, ¿cómo andan?
2: ¿Quién habla?
5: Nico.
2: Hola, Nico.
0: Hola, Nico,
2: ¿cómo estás?
5: ¿Todo bien?
2: Bien, ¿quién canta, Nico?
5: Fito Páez.
2: Muy bien.
0: Muy bien.
2: Le pego en el palo, Adri. Fito, Calamaro, ¿no? Muy bien. Vamos a la tercera versión, ¿te parece? Tercera versión la canta una mujer y lo canta así, mira.
0: Dale, Nico. ¿Cómo que pasa?
2: Muy bien.
0: Muy bien.
2: Hilda Lizarazu, que lo canta hermoso, Hilda, mira. Canta. Que hizo dos discos en homenaje a Charlie.
0: Claro.
2: Totalmente. Bien, bueno, y llegamos a la cuarta versión, es la última. Obviamente es la más complicada, pero si tenés oreja, lo vas a adivinar. ¿Sí? ¿Te parece?
5: Bueno, vamos a intentarlo.
2: Vamos a intentarlo, siempre se puede, a ponerle garra y te llevas el premio de la garra de la milanesa. Dale.

0: puede ser Fabio Posca?
1: ¡Muy bien! ¡Sí! Ese gritito del final fue sí. lo más.
2: Muy bien, ¿cómo lo sacaste? Bien, contame.
0: Lo vi el año pasado en el festejo de Charlie.
2: En el homenaje que hicieron.
0: O en el Charlie Day que hicieron en Olga. En alguno de esos eventos lo vi.
2: Y estuviste rapidísimo. Porque además se te tiene que ocurrir ahí al momento. Al toque. Muy
1: nombre
2: bien.
1: Y apellido, todo.
2: Nico, decime tus últimas tres.
0: 292.
2: Bueno, tenés premio de la verdad de la milanesa. Luego te pasamos voucher y todo para que puedas retirar, ¿sí?
0: Ah, bueno, muchas gracias.
1: Genial, Nico.
2: Gracias por jugar con nosotros. Un beso.
0: Gracias a ustedes.
2: Un abrazo. Muy bien, Nico.
1: ¡Qué genio! ¿Cuánto duró el juego?
2: No, nada, re poquito. Yo pensé que iba a durar un poquito más.
1: No,
2: pensé,
1: un genio.
2: Pensé que le iba a costar un poquito el tema de,
1: el final.
2: De Fabio Posca, que era el más complicado,
1: bien.
2: ¿No?
1: Muy bien.
3: No estoy bien así.
1: Los oyentes nos sorprenden una vez más.
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2: Hola Guido, ¿cómo estás? Dice por acá Guido, salado a full, una buena mila napolitana con fritas es lo más, dice Guido
1: sí,
2: por acá.
1: Claro,
2: Guido. Fer 301, también te anotamos por todo. Hola Facu, para la consigna del día. Me gustaría que el Papa escuche Hoy Vengo a Ofrecer Mi Corazón de la Negra Sosa. Bien, nuestra Andrea 361. Te cuento algo, arranqué la mañana de muy mal humor, puse la radio en el auto y me cambió la vibra. ¡Vamos!
1: ¡Ay, qué lindo!
2: Nos alegra un montón. A ver por acá quién tengo. La canción para el Papa es Zona de Promesas, de Mercedes Sosa y Gustavo Cerati, Marcos 504.
1: Claro.
2: A mí me gustaría que el Papa escuche Argentina Te Recibe del dúo Trinidad. Ay, no la conozco. Silvi Cortés 726.
1: Muy bien. Acá Estela 533 en redes votaba por lo dulce.

0: Lidia 579, te anotamos por todo también. Me encantan las empanadas de picadillo, me encantan.
1: Ay,
0: o sea,
1: sí, qué rico.
0: Salado siempre, dice Pato 489, mi viejo mate español de Horacio Guaraní. Se llama así la canción, mi viejo mate español. Buen día, chicos, conocemos el mensaje del Papa León 14, su mensaje de paz en el mundo. Ahí me gustaría la canción del grupo Héroe Unidos por la Paz.
1: Un mensaje de paz
0: en el mundo. 1837. Claro. O soñemos que todo es posible por el mismo grupo que fue interpretada en África. La canción de difusión, el pibe del astillero de los redonditos de ricota. Ahí va.
1: Bien.
0: Beso, Miriam. Buen día, chicos, la canción de Celeste Carballo, cuando me levanto temprano en la mañana me tomo unos mates. ¡Esa!
1: ¡Esa, claro!
0: Ah, esa
1: decía
0: para el
1: mate
0: juego.
1: Para el juego.
0: Ah, no era para el Papa.
1: Infusión, infusión.
0: Ah, ahí está, muy bien. Martita del Güemes, un beso.
1: Muy
0: 674.
1: Bien,
0: ¿qué tenés por ahí? Contame un poquito.
1: Nelly 042 nos decía que el del audio era Rinaldi. No, Nelly.
0: No.
1: No es. Y después nos decía que prefería lo salado.
0: Bien, vamos a plantear una consigna antes de ir a la música en las redes. Atención, porque la cosa es así, es tan simple y clara como esto que les voy a contar. Estuve viendo una información siempre, me pongo a leer cosas. Parece que una sonrisa puede cambiar tu día.
1: Claro.
0: Y también
1: la de los demás.
0: De quienes te rodean. Sonreír ayuda a liberar tensión, mejorar el ánimo y conectar con los demás. Por eso, en esta mañana, queremos que nos subas al grupo de Te Juego Lo Que Quieras tu sonrisa.
1: ¡Ah, qué
0: ¿sí?
1: lindo! Dale.
0: Los beneficios de sonreír.
1: Una
0: por eso,
1: sonrisa.
0: Sonreír
1: ¿sí?
0: trae beneficios.
1: ¡Ay, me encanta!
0: A la salud. Así, la estoy escribiendo.
1: Muy bien.
0: Así que, así no. Para que la estoy redactando mientras
1: la
0: estoy al aire.
1: La
0: estoy
1: redactando en este momento.
0: Sonreír trae beneficios a la salud. Compartí
1: sí.
0: tu imagen.
1: Ahí está.
0: Feliz. Y déjanos las últimas tres.
1: Ahí está.
0: De tu DNI.
1: Uh-huh.
0: De tu DNI. Y estás. Ay, Frauca, callate.
1: Y
0: estás participando de un sorteo.
1: Me encantó.
0: De un sorteo especial.
1: Ahí
0: está. Miriam, subí la tuya.
1: Ok.
0: Sonriendo.
1: Ahora.
0: Ahí está, para que ponga una sonrisita.
1: Ay,
0: acá.
1: Canción era, esa no me la acuerdo.
0: Ahí está.
1: Una sonrisa.
0: ¿Risa puede más?
1: No,
0: esa.
1: No, no.
0: Después está, será tu sonrisa.
1: No,
0: será
1: era una infantil. Una sonrisa. No, no me acuerdo. Ya la voy a encontrar.
0: A mí se me viene la de Elvis Crespo. Elvis Crespo será tu sonrisa. Los beneficios de sonreír.
1: Ahí está.
0: De verdad que son muchísimos. Sonreír trae beneficios a la salud. Compartí tu imagen feliz y dejanos las últimas tres de tu DNI. Vas a estar participando
1: de un sorteo especial.
0: A tu
1: ahí
0: sonrisa.
1: Está. Me encanta.
0: A

0: ¡Esa!
1: A subir a las redes, dale, está participando en un sorteo, dale.
0: A Lechita siempre sonriendo. Ya nos mandó la foto. Sos genial.
1: Sonreír trae beneficios a la salud, así que compartí la imagen feliz, dejaron las últimas redes de tu DNI, solo en las redes, estás participando en un sorteo, dale.

0: Hola, hable, aló. Sí, ¿cómo va? ¿Buena vida? Sí, todo joya. Excelente.
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0: Muy bien, qué linda versión, me encanta. Ah, muy, muy linda versión. Estamos a cuánto, a 7 minutos, mucha gente ya compartiendo y subiendo las imágenes, sonriendo, ¿no? Contá un poquitito en las redes qué pasa, amiga.
1: Sí, qué hermoso. Por ejemplo, Nadia dice, hola, les comparto la sonrisa de mi hijito Pedro. Ay, que siempre nos escucha Pedro, comiendo un heladito. Ah, qué hermoso, me encanta. Sigan mandándonos muchas fotitos. ¿Para qué tengo más? Cecilia 994 también, una sonrisa hermosa. Por Buenos Aires, Miriam Bustamante nos manda una foto. Adri, como siempre, en Baires, nos manda una foto sonriendo. Silvi Cortés también está participando. Ani Cabrera nos manda una fotito de su ahijado feliz con la promo. Fer Sosa también ahí nos manda. Dice, esta sonrisa es porque logré el objetivo de incorporar esta herramienta para mis clases de yoga de la voz. Ah, gracias, bueno, a muchísimas personas que participaron de mi sorteo de instrumentos musicales. Eternamente agradecido. Genio, Fer Sosa, besitos para él. Ceci Porta también nos manda una foto hermosa. Betiana 984 ahí participando siempre. Claudia Vázquez, hola Claudia, también una foto con su nietito. Así que bueno, muchas gracias a todos.
0: Muy buenos días, chicos, acá estoy esperándolos para tomar mate, decía Graciela 947. Hola Graciela, ¿cómo estás? Bienvenida a la mañana y gracias por estar con nosotros acompañándonos. ¿Para qué voy a subir por acá? Tengo mensajes atrasaditos, escuchándolos como siempre. Marisol 243, hola Marisol, gracias también. Adivino el audio. Hola Facu, soy el Cira 790, el audio muy bien, el Cirita. Buen día, chicos, me anotan para los sorteos. Marisa 954, Olivia 337, las últimas del documento no me las había puesto. Dora 346, adivino el audio. Por acá, ¿quién tengo? A ver, Silvia. Hola Silvia, ¿cómo estás?
1: Hola.
0: Las últimas 3653, adivino el audio también. Buen día, chicos, el audio muy bien. María 809. Hola, el audio muy bien. Meli 134. Hola, buen día, no también para todo. Nora 643. Hola Facu, buena mañana, soy Fabi 898. Hola Fabi.
1: Hola.
0: El del audio es Rinaldi. No es era. Rinaldi. A ver por acá. Marisa 150 también participando.
1: Dale.
0: Hola, buen fin de para todos. Anotado para los juegos. Roberto 713. Solo le pido a Dios por Gieco.
1: Ay,
0: dice,
1: sí,
0: por acá Roberto,
1: claro. 713
0: para cantarle al Papa. O el audio muy bien. Alicia 766. Y acá me tira Color Esperanza por Diego Torres, que no lo habían dicho.
1: Ay, ahí está, la que vos decías.
0: Nora 099, el audio. Apareció. Muy bien. Primero me puso mal, después me lo acomodó.
1: Bueno.
0: Lindo sábado a pesar del clima. El audio muy bien, Andrea 975. Hola, Facu y Miriam, acá feliz de escucharlos. María 006.
1: Bien.
0: Buen día con ustedes, ya se ve el sol para mí, es mi cumple.
1: ¡Ay, feliz cumple!
0: Grado 234. Ahí está, salado pone. Contame qué pasa en las redes, ¿hay más fotos que han subido?
1: No, todavía no, están subiendo.
0: Bien, así que bueno. Decime ganadores hasta ahora, contame.
1: Te digo, de Panadería Los Ángeles tenemos dos ganadoras: Inés 065 y Aida 269. Del Pollo 10, la ganadora es Norma 369. De La Verdad de la Milanesa, el ganador es Nico 292.
0: Muy bien, buen día, el audio muy bien, Nora 560. Sigo por acá. Yo, salado, Facu, todo lo más. Mónica 054.
1: Dale.
0: Buen día, chicos, el audio muy bien. Caro 869, me gusta más salado. Quesos y fiambres. Alicia 145, salado también. El audio muy bien, me encanta el chocolate. Anto 554. Siempre elijo salado, los sanguchitos de miga, dice Sol 882, el audio muy bien. La canción que me gustaría que escuche el Papa es Cambia Todo, Cambia, de Mercedes Sosa, cantada por... Ah, esa se la había dicho, por
1: esa
0: Luz.
1: Esa la habías dicho, sí, por
0: totalmente.
1: Luz.
0: Totalmente. Edith 497, muy bien. Hola chicos, ¿cómo están? El audio muy bien, el hijo siempre salado, soy Andrea 593. Me gustaría que cante Diego Torres, Color Esperanza, María 318.
1: Ajá.
0: Que perfecto, adivino el audio.

0: Laura 695 decía salado a full.
1: Muy bien.
0: Leo uno más, tengo muchos, pero sigo después. Leonor 741, prefiero lo salado. El audio Florencia de la B, no. Así que bueno, leo otro, metente.
1: Dale.
0: Me anotas para todo, Rosa 785. El audio muy bien, perfecto, muy bien.
1: Yo tengo dos fotitos más.
0: A ver,
1: una de Andrea Vargas que pone con mi niño hermoso Juli, sí, realmente es hermoso Juli, y el número de documento 285. Y también María Basualdo, te mandamos un beso, María, que también nos pone una foto con su sonrisa.
0: Muy bien, así que bueno, sigan subiendo fotos, que nos encanta que estén compartiendo las imágenes a través de las redes, ¿sí? Nos buscan en Te Juego Lo Que Quieras, nos pueden etiquetar en Instagram también.
1: También en Instagram.
0: Pasa, nuestro grupo es
1: siempre,
0: muy...
1: claro, como tenemos casi 10.000 seguidores en Facebook, lo tengo que decir, entonces por ahí jugamos más por ahí, pero también lo puedes hacer en Instagram, claro, @ Te Juego Lo Que Quieras.
0: Totalmente. ¿Te regalamos una cena para dos personas con bebida incluida, todo incluido?
1: Sí,
0: la gente
1: quiero.
0: De Marmes.
1: ¿Puedo participar?
0: No.
1: Pero
2: estoy muy bien.
0: Vas a estar muy bien vos si ganás una cena para dos personas.
1: Con bebida incluida.
0: Todo incluido. Vas, te sentás y comes y te sirven y comes riquísimo. En Marmes, que le agradecemos a la gente de Marmes, que es,
1: claro.
0: Es lo más. Para eso, cenita para dos. Vamos al rayo de WhatsApp, que hace tanto no lo hacemos.
1: Razón.
0: Y es a pedido del público, porque hace... ¿Cuánto? Hace dos semanas estuve con una persona y me dijo, Facu,
1: ¿cuál? ¿Te olvidaste del rayo de WhatsApp?
0: Me olvidé del rayo de WhatsApp. Y la verdad que ahí tenemos siempre varios juegos y se me queda ahí atrás archivado. Así que lo traemos.
1: Hoy
0: de
1: lo trajimos.
0: El rayo de WhatsApp. ¡Vamos!
1: Prepara para sacar fotitos.
2: Muy bien.
0: Atención, porque primera persona que nos mande por WhatsApp, esto es solo por WhatsApp, primera persona que nos mande una foto...
1: De lo que pedimos.
0: De lo que pedimos, entra en el sorteo de la cena para dos personas.
1: Bien.
0: Vamos a buscar.
1: Acordate que es al 58-31-69.
0: Totalmente. Me encanta. Nada más, hasta me contaban la forma de prepararse. No, me han contado. Después, otra persona estuve en la semana también. Un amigo que me contaba hasta la forma de prepararse con el celular en el momento, tipo de estar parado en el medio del living
1: y salir
0: rojando. Y estar con el celular ahí ya con la cámara para
1: nada,
0: ese tipo de cosas me encanta. Así que bueno, vuelve el rayo de WhatsApp que
1: me
0: hace
1: gusta,
0: mucho no
1: gusta,
0: lo hacíamos.
1: Dale.
0: Atención. Vamos a buscar a 15 personas que van a participar en la cena.
1: Bien,
0: o sea, van a ser 15 objetos diferentes 15, que vamos a estar
1: perfecto.
0: Haciendo, ¿sí? Vos andá llevando el
1: claro.
0: Orden. Vamos a empezar con el primero, ¿te parece?
1: ¿Cómo no? 15 personas.
0: Primera. Recuerden también que nosotros nos damos cuenta. Yo me doy cuenta que el celular
1: si
0: lo tengo
1: es de
0: yo en la mano.
1: O no,
0: si es de IA o no. O si es de.
1: Tiene
0: de,
1: que ser, claro.
0: Tiene que ser de la casa, de
1: exacto.
0: Ahí, sí. De algún lugar en la casa. Sacado con el celular de ustedes.
1: Eso.
0: Primera persona.
1: Sí.
0: Que nos mande, ya que estamos con la sonrisa.
1: Me gusta.
0: Una sonrisa de ustedes.
1: Dale.
0: La primera persona que nos manda. Entra en una cena para dos.
1: 58-31-69. Dale, que te vas a cenar a Marmes.
0: Sol 882, qué rápido.
1: No, ya
0: Sol,
1: está.
0: Mira.
1: A ver. No, una genia.
0: Bien, solcito.
1: Me mandó la selfie.
0: Qué rápido, che.
1: Qué
0: cuánta
1: bárbaro.
0: Gente sonriente que tenemos del otro lado.
1: Me encanta.
0: Eso está buenísimo. Y bueno. Y ya que estamos.
1: Sí.
0: Tan temáticos con el programa, hoy estábamos hablando de las. Infusiones.
1: Bien.
0: Primera persona.
1: Sí.
0: Que nos mande.
1: Sí.
0: Una foto.
1: ¿De?
0: ¿Cómo se llama? El recipiente del café. ¿Viste el recipiente del café? ¿Dónde viene el café? El recipiente. El
1: frasco.
0: El frasco de café. Donde sacas el café para poner el café. ¿Sí?
1: Dale. Ya.
0: No. Ese no. Ese es té. Además es en saquito.
1: El frasquito de café.
0: El frasquito de café.
1: Ahí está.
0: No la taza.
1: No, a
0: donde va la...
1: Claro, el café.
0: De ahí a la taza,
1: exacto.
0: Claro.
1: Del frasco a la taza. Se entendió.
0: ¿Se entendió?
1: Sí.
0: Acá me mandan un Escafé Dolca, qué rico.
1: Ay, qué rico, es que me gusta.
0: Dora 346, perfecto,
1: muy
0: Dorita.
1: Bien.
0: Bueno, otra cosa también. Hoy estamos muy efemérides. Falleció la voz del Topollillo,
1: ¿vieron? Ay, mi amor, sí.
0: Falleció la histórica... Ay, búscame el nombre que no lo tengo acá.
1: El señor que hacía la voz del Topollillo.
0: La histórica voz del Topo, un personaje que marcó generaciones y quedó para siempre en la memoria de grandes y chicos. Así que bueno, lo vamos a recordar toda la vida, ¿no? La verdad que...
1: Pepino Mazzullo.
0: Murió grande, ¿no? Un tipo
1: 100 años, mi amor.
0: Pero bueno, nada, y Mirta, sí, sí. Y Mirta sigue entre nosotros.
1: ¿Viste?
0: Así, va a seguir. Y vamos a celebrar con Mirta Lucía.
1: ¿Cómo no?
0: Así que bueno, lo que quiero...
1: ¿Qué querés?
0: El rayo de WhatsApp. Primera persona que nos mande una foto de...
1: ¿De?
0: Un juguete.
1: Dale.
0: No les voy a pedir al Topollillo, quédense tranquilo. Era muy malo.
1: Era muy malo.
0: Pero un juguete.
1: Dale.
0: Prepara, amiguita, que el próximo lo decís vos.
1: Okay.

0: Dale.
1: Prepara, amiguita, que el próximo lo decís vos.
0: Ok.
1: Primera persona en el rayo de WhatsApp que nos mande una foto de un juguete. Ah, pero no, es impresionante. Ah, no, acá. Y acá me mandó la primera una, pero no llegas. Eso es un adorno más que un juguete.
0: Bueno, no tiene.
1: Bueno. ¿Qué no es la otra? Acá sí. Muy bien. Para que quiero saber quién sos. Andrea285, perfecto. André me mandó acá un peluche medio.
0: Bueno.
1: Medio pachuchón, pero el peluche juguete. Me encantó, muy bien. ¿Cuántos vamos? ¿Tres?
0: Tres.
1: Bien, vamos al cuarto. El cuarto lo va a decir Miriam.
0: Ok.
1: Así que atención, buscamos un rayo de WhatsApp. Primera persona que mandé una foto de.
0: Una mandarina o una naranja.
1: Me gustó, mandarina o naranja. Si estuviera yo, no podría porque no me gusta ni la mandarina ni la naranja. ¿Podés creer?
0: No. ¿No te gusta el juguito exprimido de naranja?
1: No me gusta. Mira. María 070 manda una foto. ¿Qué son estas? ¿Mandarinas o naranjas? Además no las identifico.
0: Mandarinas son las más chiquitas, naranjas son las más grandecitas.
1: Me parece que son naranjas.
0: 070, María.
1: Sí, María 070, perfecto.
0: Muy bien.
1: Próximo.
2: Estoy muy bien, me sacudo muy bien.
1: En el 583169, primera persona que nos llegue una foto.
0: Sí. ¿De?
1: ¿La complico un poco?
0: No, ¿para qué?
1: Si venimos bien. Positivo.
0: No, positivo.
1: O la complico.
0: No, ¿para qué la vas a complicar? Venimos bien.
2: Como el orto.
0: ¡Epa!
1: Primera persona.
0: Sí. ¡Epa!
1: Que me mande.
2: Sí.
1: Justo todo lo que le manda, justo sí. Lo que dice la barbaridad.
0: Justo donde levanta, es donde tendría que bajar.
1: Parece a propósito. Bueno, hay que cambiarla. Igual me gusta esa canción.
0: Sí, pero a mí también, pero bueno.
1: Vamos al vestido rojo.
0: Ahí está. Bueno.
1: Primera persona que nos mande una foto.
0: Sí.
1: De algo rojo, pero que tiene que ser ropa. Pantalón rojo.
0: Ok.
1: Vestido rojo. Pañuelo rojo.
0: Me gusta.
1: Algo que vaya a tu cuerpo, de
0: perfecto.
1: Color rojo. ¿Te gustó?
0: Me gusta.
1: Ah, no, mirá lo que es esto.
0: Me encanta. Es que vos te das cuenta que es una cena en Mermes.
1: La cena para dos.
0: Pero escúchame. Con bebida incluida.
1: No, Gaby 932 me encantó, fue el primero que lo mandó, pero Gaby me manda
0: no. ¿Por qué no?
1: No, mirá, es que me manda lana.
0: Ah, no, tiene que ser una ropita.
1: Una ropa, Gaby. Si no,
0: era ya tejida, claro. Si no, era un colorcito tejido.
1: Totalmente. Como por ejemplo acá que lo mandó Andrea, decime si repito alguno.
0: Te digo, sí.
1: Andrea, porque sí. Sé que una Andrea está anotada, esta es 593.
0: No, la Andrea, otra era 285.
1: Me manda una foto acá.
0: ¿Qué es?
1: Es con pullover.
0: Un pullovercito, me encantó.
1: Ahí está, muy bien,
0: ahí
1: me
0: está.
1: Gustó. Muy bien.
0: Muy bien.
1: Amiguita, vaya usted. Próximo rayo de WhatsApp. Estamos a 20 minutos que pasaron de las 12. Estamos jugando por una cena para dos personas, con bebida incluida, en Mermes. Que vamos a empezar desde hoy a regalarte cenas de forma...
0: Todas las semanas. Bueno, cada 15 días.
1: Ponele, claro.
0: Más asiduamente.
1: Claro, ahí está, eso era lo que iba a decir. Justo. Más asiduamente. Ahí está.
0: Bien, bueno.
1: Te amé. A ver.
0: Yo también te quiero. Yo querría una por
1: todas
0: día.
1: Todas las semanas, dice.
0: Bueno, una por día.
1: A ver, se viene.
0: Vamos, los chicos de Mermes, mirá qué publicamos. Bien.
1: Primera persona.
0: Sí.
1: ¿Qué es rayo de WhatsApp?
0: Sí.
1: La que me mande primero, ¿qué?
0: Una maceta con flores. No te creas. Además dijimos que no le íbamos a complicar.
1: Maceta con flores. Sí, pero es analizable esto.
0: Ah, bueno.
1: ¿Esto es una maceta con flores? No, esto es un jarrón donde hay flores. Me encanta igual.
0: Macetita con flores.
1: Totalmente, así que este no.
0: Bueno.
1: A ver ahora, acá sí, Gaby. Bien, entró Gaby. El segundo, mira, entró porque la anterior no entró.

0: Bueno,
1: Gaby 932, bien Gaby.
0: Perfecto.
1: Perfecto, ahora sí entras en la cena para dos personas en Hermes. ¿Quiénes participan hasta ahora? ¿Querés contarme?
0: Pero cómo no, hasta ahora están participando Sol 882, Dora 246, Andrea 285, María 070, Andrea 593 y Gaby 932.
1: ¿Cuántos vamos teniendo?
0: Hasta ahora 6.
1: 6. Vamos a ir a 15.
0: Perfecto.
1: ¿Sí? 22 que pasaron de la 10, estamos jugando con el rayo de WhatsApp. Primera persona que nos mande una foto ¿de? Al 583169. Voy a poner la canción primero y después la decisión.
0: Ah, y musicalizada y todo.

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1: Ay, amo esta canción, ¿te acordás?
0: Me da un picotoncito aquí en la nariz. Si en el colegio hay un examen importante o por las notas.
1: Era de un programa que yo miraba cuando era chico, se llamaba Cachureos.
2: Que era chileno. Chileno.
1: Que lo, cantaba todas canciones de Balá.
2: Mira.
0: Como me pica la nariz.
2: Claro.
1: De una nariz, claro. De tu nariz. Primera foto que nos manden una foto de la nariz. Vamos. Quiero ver narices.

0: Qué lindos dientes tenés, además de la nariz que me mandaste. Jor 974. Bien, Jor, fuiste la primera. Muy bien, Jor. Vamos, amiguita, con el próximo.
1: Vamos con el próximo.
0: A ver, a prestar muchísima atención. El próximo rayo de WhatsApp tiene que mandar, o sea, va a ser rayo de WhatsApp, la primera persona que mande.
1: Que mande una regadera.
0: Estás muy jardín.
1: Y a mí me gusta el
0: jardín. Me encantó. Regadera. Ay, no es tan fácil.
1: Bueno.
0: Una regadera.
1: Sí, sí.
0: Ay, necesito la cena, dice por acá, Venana.
1: Y sí.
0: Y me mandó la regadera, fue la primera, mirá.
1: Mirá.
0: Nadia 134, bien, Nadia. Mirá la regadera que mandó.
1: Muy bien.
0: Esta es una regadera, ¿no?
1: Sí, sí, claro.
0: Muy bien.
1: Ajá.
0: Vamos al próximo.
1: Vamos al próximo.
0: También tiene musiquita.
1: Ah, me encanta. ¡Apa! ¿Qué ibas a pedir, papi, acá? Vayan al cajón de la lencería,
0: señor,
1: chicas.
0: Señor, no busque nada raro, nada extraño.
1: ¿Y con esa musiquita qué vas a pedir, papi?
0: Una prenda íntima.
1: ¡Apa!
0: La que sea, la que quieran, de cualquier
1: color. ¿En serio?
0: Sí, de verdad, una prenda íntima. La que ¿qué tiene de malo?
1: Ay, sos lo malo.
0: Lo vemos nosotros nada más, no lo va a ver nadie más. Okay. Una prenda íntima, puede
1: bueno.
0: ser un...
1: Sí, un... eso.
0: Una bombachita, un
1: claro.
0: lo que sea.
1: Bueno,
0: ¿sí?
1: Dale.
0: Primera persona que nos manda.
1: La lencería, ¿viste?
0: Una lencería.
1: Ahí está.
0: ¿Una malla?
1: Sí.
0: También entra.
1: Ah, bueno.
0: ¿Te gustó ahí?
1: Sí,
0: te la suavicé un poquito.
1: Ahí
0: ¿te gustó más? Ahí va. La malla entra también, señora.
1: Ok.
0: Silvia 066 fue la primera.
1: Muy bien, sí.
0: Decime si repito.
1: Me ponen, me encanta este juego. Qué bueno.
0: Muy bien, ahí va. Ahí Miriam va con la próxima.
1: Dale.
0: Próximo rayo de WhatsApp que buscamos. ¿Qué buscamos?
1: Buscamos un sacacorchos.
0: Sacacorcho. Sacacorcho.
1: Sí, buscá ahí en el cajón, en el cajón.
0: Sí.

0: A ver. Ah, no, pero ¿dónde paró? Acá.
1: Dale.
0: Mónica 633. Bien, Mónica.

0: Las felicitaciones,
1: muy bien.
0: Estás entrando en la cena para dos. ¿Vamos al próximo?
1: Vamos.
0: ¿Cuántos vamos?
1: Vamos hasta ahora 10.
0: Nos quedan 5.
1: Nada más.
0: O sea, hay 5 posibilidades más para que te vayas a cenar.
1: Dale, dale, dale.
0: Pero ¿cómo haces? Yo soy un rayo, ¿viste? A mí, mi amigo, la semana me decía lo mismo. Pero ¿cómo haces? Yo siento que lo mandé primero, ¿no?
1: Y bueno.
0: Es que están a la par mandando todo juntos.
1: Muy bien. Ay. A ver.
0: Próximo rayo de WhatsApp.
1: Sí.
0: Pongo el temita para entrar en clima.
1: Ay, por favor.
0: Para que se den cuenta qué voy a pedir.
1: Bueno.
0: ¿Qué tema, qué objeto pediré?
1: No tengo idea.

0: Soy yerbatero, dijo. Okay. Necesito el frasco de yerba. Todos tenemos el frasco de yerba para sacar la yerba al mate.
1: Claro.
0: Frasco de yerba. Acá pregunto por qué me mandan cajas con medicamentos. Eso no.
1: Porque habías dicho, la canción al principio decía algo de medicamentos. Yo también pensé.
0: Ay, no, me mandó.
1: Al principio de la canción que pusiste.
0: Ah, ¿en serio?
1: Sí, yo pensé que venía el tema de los remedios.
0: Para cuando pare, miro, porque es impresionante buscar el primero.
1: Muy bien, muy bien.
0: El primero.
1: ¿Qué es?
0: Micaela, bien, Mica 528 fue la primera, bien. Claro, porque decía el yerbatero.
1: Claro.
0: Muy bien, vamos, amiguita.
1: Ay, me encanta.
0: Próximo rayo de WhatsApp que buscamos es la primera persona que nos mande.
1: ¿Un sombrero o una gorrita?
0: Sombrero o gorrita. Ay, qué fácil, me han encontrado un montón.

0: A ver, por acá, a buscamos ver, al primero. Sombrero, gorrita, el que abrí acá, que mandó primero, pero para ver si está el sombrero o la gorrita. No. No, mandó, okay, mandó hasta el, hasta el, okay, el mate, y no mandó el coso, mandó el paquete del mate, que no era. Okay. A ver por acá. Muy bien, acá María está participando.
1: Bueno.
0: María 238 está participando. María, la cena para dos personas.
1: Dale.
0: Muy bien, María. Próximo rayo de WhatsApp.
1: Sí, diga.
0: Tiene tema también.
1: Ay, me encanta.
0: Por ahí, si van escuchando la canción, se van dando cuenta y ya lo pueden mandar.
1: Claro, por eso te mandaban los remedios.
0: Claro, pero por ahí, claro, claro, se van para otro, claro, lado. María me mandó el sombrero de su papá. Qué lindo,
1: ay,
0: Mari.
1: Qué hermoso.
0: Hermosos recuerdos también del papi de María, vecino mío de toda la,
1: ay,
0: vida.
1: Mirá.
0: Así que un beso grandote a María. Escuchen. ¿Se imagina lo que iba a pedir?
1: Sí, claro.
0: ¿Qué voy a pedir?

0: Pero tomate un vino.
1: ¿No es un vino? ¿Qué
0: no querés? Precisamente. Quiero un pingüino.
1: Ah, un pingüino.
0: ¿Viste que
1: la
0: el
1: jarra.
0: Vino va en el pingüino?
1: Sí, claro.
0: Antes, por lo menos.
1: Claro, la
0: Yo tengo
1: jarrita.
0: Uno guardado que usaba mi papá.
1: Y sí, claro.
0: Lo tengo guardadito de recuerdo. Así que necesito un pingüino.
1: Me encantó.
0: Para poner el vino.
1: Me encantó.
0: Muy bien, Pablo. Mirá, Pablo 064, mirá, me encantó. Dos pingüinos, uno más chiquito, más grande. Tuvo un hijo el pingüino.
1: Bien, ¿verdad? Pablo, el pingüinito.
0: Sí, Pablo 064, bien. Muy bien, Pablo.
1: Ahora viste que se vuelven a hacer. En los talleres de cerámica los estoy viendo mucho.
0: Pero no hay comparación a esos que eran de antes, que eran hermosos.
1: Claro, hermoso.
0: Y seguimos con esta canción.
1: Dale.
0: Porque primera persona que nos mande.
1: Número 14.
0: A ver.

0: especulado también.
1: De Tulipán, vamos.
0: No le voy a pedir un...
2: A por favor.
0: Tulipán, no, no, tanto claro. No, tanto no. Igual está bueno pedirlo y está bueno cuidarse siempre, pero claro. No, no es por eso. Tiene que ver también con el vino. Pero, ¿qué será?
2: ¿Qué será?
0: ¿Qué puede ser? Piensen un poquito.
1: Si tu novia se marchó,
2: tomate un vino y olvidate.
0: En Damajuana tomatelo el vino.
2: Claro.
0: Necesito una foto de una Damajuana.
2: Ay, acá me mataría, ¿ves? No tengo.
0: Ojo que no la busqué en internet porque yo me di cuenta.
2: Se este da cuenta.
0: Este es más difícil porque.
2: ¿Quién, re difícil.
0: ¿Quién tiene una Damajuana?
2: Yo no.
0: Esa no es Damajuana. Con todo el amor, Adri, te quiero con el alma, pero no es. Esto no es. A ver, compartamos. No es Damajuana, es una botella. Una Damajuana. ¿Se acuerdan las Damajuanas? La... Bueno, siguen saliendo.
2: Claro.
0: Siguen viniendo, pero
2: sí.
0: Como un vaso de ese quedan.
2: Y bueno.
0: Pata para arriba.
2: Y bueno. Pero que vienen, vienen.
0: Necesito una Damajuana. Muy bien, Gabriela, por acá. Gabriela 152. Gabriela 152.
2: Muy bien.
0: Me encantó que no mandaron tanta Damajuana.
2: Es
0: como que con la Damajuana como que se las compliqué
2: claro.
0: Un poquitito, ¿no? ¿Llegamos al número 15?
2: ¿El último?
0: El último. Miriam les va a decir el último. Por ahí hay alguno más.
2: Dale.
0: No pierdan la fe. 33 que pasaron de las 12. Rayo de WhatsApp. Va a ser el primero que nos mande. Complicar un poquito.
2: Bueno.
0: Como la dama Juana.
2: Qué malo sos.
0: Que nos mande...
2: una foto de un chupete.
0: ¡Cantó! Una foto de un chupete. Foto de chupete, ya.

0: foto de chupete. Y con la que vamos a cerrar.
1: Ay, Dios mío.
0: Te vas a reír. A ver.
1: A ver, chupete. ¿Dónde están los chupetes?
0: Acá
1: dale.
0: Hay un chupete y lo sube Eva870, me lo manda.
1: Muy bien, Eva.
0: Y vamos a cerrar con el 16.
1: El 16.
0: Voy a poner la canción total, no se van a dar cuenta ni ahí para, ¿no?, qué lado me voy a ir.

0: abierto lo que voy a pedir. Es como muy.
1: Una ampollita.
0: Muy a libre imaginación Carta. Mía.
1: Oh,
0: ¿qué dijo? ¿Qué dijo ahí? ¿Qué dijo? ¿Qué dijo? ¿Qué dijo ahí?
1: ¿La qué?

0: necesito una manzana, pero mordiéndola la manzana, no la manzana solita. Ah. Vos mordiendo la manzana, ay, ¿la mordés? Sí. Pensá que es Ricky Martin, dale.
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0: A morder la manzana.
2: ¿Tuve bien o no?

0: 446 es.
1: Sí.
0: Muy bien.
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1: ¿Te gustó el rollo de WhatsApp de hoy?
0: Me encantó este juego.
1: Ahí está,
0: amigo.
1: Totalmente, para jugar un ratito con ustedes y para pasar un lindo momento.
0: Sigan subiendo fotitos, ahí
1: sigan
0: están subiendo.
1: Sigan subiendo, porque la verdad que nos encanta que estén acompañándonos y que pasemos una linda mañana juntos. Musiquita y te contamos ganadores y tenemos un ratito más para compartir con ustedes. Dale.

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4: Muy bien, agradecer a toda la gente que nos acompaña comercialmente, que están con nosotros. Gracias todos los sábados haciéndonos el aguante y haciendo posible que estemos con ustedes sábado a sábado haciéndote juego lo que quieras.
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Muy bien, agradecerles, de verdad. Estábamos mirando acá los mensajes, la gente, la cantidad de gente escribiendo, escuchándonos. Muchas gracias. Los escuchamos en el 43640 y decimos todos los ganadores.

0: a los te di 497, te los mandé por WhatsApp.
1: Hola, Pancu, hola, Igualito. La sonrisa de mamá, de la rica de Sega. El 81.
2: Hola, hola, a los dos. Ana María, 731. Vamos a nombrar el agua, que nadie la ha nombrado, que es tan necesaria y tan amiga. El hombre y el agua, de Juan Manuel Serrat, que es un himno al mar Mediterráneo, pero con alusiones al amor. Sábado.
0: Sí. Hola, Papu, buen día. La canción para el Papa, Agárrense de las manos, del Puma. Me parece muy lindo.

0: Gracias a quienes nos acompañan comercialmente, que están con nosotros. 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
0: 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Gracias por ser parte de esta mañana. Un saludo a la gente de Isidora que estuve en el,
1: celebración. En el festejo, qué lindo estuvo.
0: Hermoso, la pasé muy lindo.
1: Pasé, te saludé.
0: Sí, muy lindo, felicitaciones. Genial. Por 32 años más miércoles. Seguramente. La verdad que gracias por permitirme compartir con ellos, ¿no? Fue un momento realmente hermoso, así que muchas, pero muchas gracias. 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
1: 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Les agradecemos por acompañarnos. En la semana hay una sorpresita.
2: Ay, qué lindo.
1: 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Están con el reloj loco, tengo que ir de vuelta al reloj loco.
2: Ay, no, a mí me dio miedo.
1: Bravo.
2: Puede pasar algo, claro.
1: ¿A mí?
2: Sí.
1: Nah, no, me divertí. No, no, hubo otro que me mareé peor en otro pelotero. Ahí sí la pasé feo, de verdad. Ay, ay. 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
1: Ay.
2: Juguetes para los chicos.
1: Ay.
2: Todo ahí.
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2: Dale.
1: 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Igual te lo voy a pasar en privado en un ratito, ¿sí? 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
2: Muy bien.
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2: Hoy, sí.
1: Ayer y hoy.
2: Perfecto.
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0: 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Ganadores, momento de decirte todos los ganadores de esta mañana, que son realmente muchísimos y que les agradecemos, algunos por juegos, otros por sorteo. Antes de empezar con la lista, decimos el ganador del último juego, que fue el tema del rayo de WhatsApp. ¿Quién se llevó? Les contamos a la gente la cena para dos personas en Mermes con el rayo de WhatsApp.
1: Se la llevó Cecilia, terminación de número de documento 446.
0: Muy bien, felicitaciones, Ceci. Tenés el premio entonces de la cena en Mermes. Te pasamos luego toda la data. Ganadores, vamos.
1: Ganadores, Panadería Los Ángeles, Inés 065 y Aida 269. De Mi Vieja Esquina, la ganadora es Laura 695. Del Pollo 10, Norma 369. De Oliva Ensaladas, esto fue por Facebook, por un sorteo.
0: Por las fotos de la sonrisa.
1: Por las fotos.
0: Será tu sonrisa.
1: Será tu sonrisa. Lo ganó Micaela González, 528. La cena para dos personas en Mermes, como decíamos recién, se la lleva Cecilia, 446. Ganadora de Cooperativa Obrera es Marisol, 243. Y de La Verdad de la Milanesa, el ganador es Nico, 292.
0: Muy bien, todos los ganadores, en un ratito les llega el voucher, van a estar publicados también en un rato, y tienen tiempo hasta el viernes que viene, inclusive para retirar el premio. No se preocupen, los que no saben dirección y demás, ahora en privado en un rato les pasamos absolutamente
1: todo.
0: Así que la verdad, agradecer a los auspiciantes que nos dan los premios para que ustedes puedan tener un mimo, más allá del mimo nuestro, que es el mimo de la música y de las palabras y del acompañamiento. Es lindo un mimo, un regalito.
1: ¿Qué te parece?
0: Nunca viene mal. Momento de irnos.

0: Una de la tarde en punto. Mira qué puntual.
1: Mira qué puntual, che.
0: Impresionante.
1: Pero
0: gracias.
1: Por favor.
0: Así que bueno, acá me pone Silvia, me fui hasta la calle Falucho a buscar las tortas fritas y estaba cerrado. No.
1: Pero ¿cómo?
0: Por ahí ahora la tarde.
1: Seguramente.
0: Seguramente. Sí. Amiguita, ¿cómo la pasaste?
1: Hermoso. Muchas gracias a todos por tantos mimos, tantos mensajitos, tantas cosas hermosas que pasan acá los sábados.
0: Así que muchas, pero muchas gracias. Pero antes de irnos, como siempre, cábala nuestra, la 1, 2, 3.
1: ¡Objetivo cumplido!
0: Amiguita, lindo fin de semana.
1: Gracias igualmente para vos y para todos los que están del otro lado.
0: Totalmente. El sábado.
1: Vivan hoy.
0: El que viva no,
1: olvidate. Eso que digo yo siempre.
0: Y el sábado que viene, acá,
1: claro.
0: 9:30 de la mañana en punto y hasta la 1 de la tarde, volvemos a dar otra vuelta más, volvemos a hacerte juego lo que quieras a través de la radio y a seguir disfrutando esta temporada 20 que nos quedan poquitos meses.
1: Ay, sí, qué
0: para
1: poquito.
0: Arrancar la número 20.
1: 21.
0: Somos mayoría mayores de edad.
1: Ay, Dios mío.
0: Vamos a tener que portarnos mejor.
1: Y sí, sí, mola de juicio, vos encima, ahora.
0: Todo, olvidate.
1: Todo completo.
0: Olvídate. Sábado que viene, acá nos encontramos con Miriam y con ustedes. Los queremos mucho.
1: Besos. Buena vida. Chao, chao. Chao. Vale.

Hasta aquí llegamos por hoy. Facundo Rodríguez te dibujó esa sonrisa que tenés ahora mismo. Sí, sí, sí. Esa misma. Ni se te ocurra cambiar la cara. Hasta la semana que viene, ¿eh? El próximo sábado volvemos con más Te Juego Lo Que Quieras. Hasta entonces, y buena vida para todos, ¿eh?

0: Obrigada.
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0: Podemos cuidar nuestro planeta. 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
1: En la provincia de Chubut, el Parque Nacional

0: En la provincia de Chubut, el Parque Nacional Lago Puelo desborda por su belleza. El lago que le da nombre al parque posee un hermoso color azulado casi celeste y es el hogar de especies animales y vegetales únicas en la región, como el avellano silvestre y la liana boquiblanco. Protege el valle y la zona de influencia del Lago Puelo, en el que subsisten especies vegetales representativas del bosque chileno trasandino que no se encuentran en otros parques del sur.
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0: Las voces más reconocidas se alzan en defensa del medio ambiente. El músico Charlie Alberti nos habla de una buena idea para reducir la contaminación simplemente con tu celular.
1: ¿Sabías que si el 10% de los usuarios de teléfonos celulares de todo el mundo desenchufasen sus cargadores una vez que el teléfono está completamente cargado, la energía que se ahorra serviría para darle electricidad a 60.000 hogares? Desenchufa el tuyo, que lo que haces con él.
0: En la voz de una celebridad fue un consejo a favor del medio ambiente.
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